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1: Arrancando la semana. Feliz lunes para todos. Yo soy Mauro Hernández, junto a Pati Sánchez, en eso que se llama Club Hit Latino.
2: Así es, Mau. ¿Cómo están todos? Iniciando la semana, después de la resaca de la fiesta, del grito mexicano.
1: Ya, párenle, hombre.
2: ¿Cómo les va hoy?
1: Ya, mucha semana de fiesta, pero hay que decir que ya estamos en la parte final del mes de septiembre, prácticamente. Y ya llegará el Halloween. Queremos Halloween. Ya hay mucha celebración también de todo lo que acontece el día de hoy, porque estaremos hablando acerca, pues, de cosas como el chai. ¿Qué demonios es el chai?
2: El chai, que está muy de moda esta bebida. Hoy es día del chai, pero también vamos a hablar en el tema del día de la gratitud. El camino más corto para la felicidad es dar gracias, ¿no?
1: La gratitud.
2: La gratitud, que luego se nos olvida. Vamos a hablar de ello.
1: Qué importante. Y también, ¿qué pasa con Roblox? Esta aplicación, este videojuego, está causando mucha tendencia, pero ¿cuál es el futuro de todo eso? Estaremos también hablando, ¿eh?
2: Así es. Oigan, ya saben que toda esta información la pueden encontrar también en nuevanews.com y nuevaonda.com.
1: Ay, merengues, ahí estamos para lo que gusten y manden. Y así comenzamos este programa de radio, Club Hit Latino, con Pati Sánchez y Mauro Hernández.
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1: Hablemos un poquito acerca de la seguridad y la tecnología y lo que tiene que ver precisamente con Roblox. Y hablo de seguridad porque se sabe, Pati, se sabe que hay muchos chamacos que juegan este videojuego, pero están inmersos en un mundo que no conocen, porque hay gente que a lo mejor se hace pasar por Juanito y es Juan.
2: Ah, no, sí, claro. Es bien conocido que es pues un método, ¿no? Para agarrar a los menores, exactamente, y incluso circulación de pornografía y demás.
1: Sí, sí, sí, pero bueno, este videojuego es uno de los más grandes del planeta, es la mayor plataforma que existe, pero el éxito viral y la subcultura, pues, está como aislada un poquito del internet. Se los digo porque Roblox está a punto de cambiar. Roblox Anywhere, así se va a llamar, Everywhere, en todos lados, fue anunciado en estos días y forma parte de la compañía que actualmente está bajo investigación por motivos de seguridad infantil, lo que platicábamos, ¿no? Entonces, lo que quiere con esta nueva edición de Roblox Everywhere es permitir que los creadores lleguen a audiencias donde ya están. O sea, que lleguen todavía, Roblox puede llegar a YouTube, a Instagram, a TikTok, o sea, más, para que los creadores tengan la opción de poner sus juegos a disposición de otras aplicaciones como en móviles, en PC y consolas. Entonces, ahora, el tema es aquí el riesgo. Hay un sector que lo utiliza, ¿no? Uh-huh. Pero si lo haces todavía más global, ¿cuántas personas a lo mejor malas no vas a encontrar ahí también, no?
2: No, y me da miedo ahorita que deseas de meterlo en otras plataformas como YouTube, X, no sé,

0: que otras plataformas, o sea, abrirlo más a hacia las redes sociales también, o por lo menos YouTube. ¿Por qué? Porque justamente es eso, el alcance va a ser mayor, y esas personas que lo utilizan para hacer cosas malas, sí, pues tendrán otra ventana de oportunidad.
1: Aquí lo bueno que yo le veo es que ya vas a poder jugar offline, ¿no? O sea, sí, que ya no va a ser en línea. Entonces, si juegas offline solo en casa con tus amiguitos,
0: pues está más protegido.
1: Va a ser más protegido. Entonces, es lo que quieren hacer, y sobre todo la inteligencia artificial también está inmiscuida. Sí, así que, ¿qué pasará con Roblox? ¿Es un demonio latente o qué ocurre?
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1: Qué bueno que sigue con nosotros en Club Hit Latino hoy con celebraciones importantes. 21 de septiembre, por cierto, hablan celebraciones, Pati. Yo sé que todo el mundo está preguntándome constantemente, ¿cuándo es tu santo? Mañana es mi santo, San Mauricio.
2: Oh, que la ya no, ya párale. ¿Cómo que tu santo? Ese nadie lo festeja, nadie le importa el santo. Ya, mira, tu cumpleaños ya fue, es el más importante.
1: Oye, pero yo no sé si te pasó a ti, los papás festejaban los santos. Mi papá sí le hablaba.
2: ¿Ah, sí?
1: Háblale, hoy es día de los Guillermo. Háblale a tu tío Guillermo.
2: San José, San María. Bueno, San María no, es Santa, sería Santa María.
1: Santa María, Santa Cecilia.
2: San Leopoldo, ¿tú eres Leopoldo?
1: Leopoldo, pero es de noviembre. Yo, mi santo de Leopoldo lo celebro el 19 de...
2: ¿De qué?
1: De noviembre.
2: Entonces, ¿este que es mañana es Mauricio?
1: ¿Mauricio? Mauricio. ¡San Mauricio! ¡Au!
2: Muy bien, bueno. Pero, oye, ¿no tendrás fiesta? Porque ya tuviste mucho.
1: Ah, sí voy a hacer.
2: ¿Ya eso tuviste mucho, Mauro?
1: ¿Cómo no, Pati? O sea, mira, la semana pasada festejando el Día del Locutor.
2: ¿No? Así es.
1: ¿Estás de acuerdo?
2: Así es.
1: Día del locutor.
2: Luego fue tu cumpleaños.
1: Primero fue mi cumpleaños, luego día del locutor, luego el grito. Y
2: por
1: luego
2: eso
1: mi santo.
2: Te digo, ya, párale. Mejor un chaycito, ¿no? Porque hoy es Día Nacional del Chay.
1: Es el chay. Yo, la verdad.
2: Mira, es una mezcla aromática de especias. Es una bebida caliente. Y el
1: como
2: chay.
1: Té, ¿no?
2: Pues viene de. Sí, algo así. ¿De qué parte? A ver.
1: Pues no sé ni de dónde yo. Es que el chai, yo lo he escuchado
2: mucho.
1: Es que
2: te iba a decir, viene de Argentina, pero no, ese es el mate.
1: Es el mate.
2: Ese es el mate, esa es otra cosa. Así es. El chai es una variedad de especias para sacar toda una colección de deliciosos sabores. Y fíjate que se usa mucho últimamente, incluso el chai con leche, que el chai original, el sabor original que está rico, pero luego también lo pueden hacer chai latte, chai de vainilla, es decir, le puedes poner leche o tomártelo normalito. Lo venden mucho en los Starbucks, ya está de moda.
1: El chai, sí, yo he visto que el chai, pero es como un té, ¿verdad? O sea,
2: es un té, pero lo hacen luego con leche, y con es cuando leche queda pues de color ya más lechosito.
1: Pues bueno, feliz a todos los que toman chai, los que les gusta, y si no, pues también.
2: Y si no, también.
1: Pruébenlo, yo pueden... nunca lo he tomado,
2: Bueno. Yo sí, pero a mí no se me hace tan intenso el sabor como si un buen cafecito. Bueno, cada quien.
1: Salud.
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1: ¡Basura! No, no le hable usted, señor. No, no, no, tranquilo, tranquilice. Basura por todos lados, ¿no? Y no solo en la Tierra. Ahora, fíjate cómo somos los seres humanos tan desastrosamente terribles, Patricia. No solo tenemos basura en la Tierra, sino que ya tenemos basura en el espacio.
2: Otro tipo de basura. Así es. Fíjate que no nos imaginamos, o yo al leer esta información, pues, claro, ni sabía que caía a la Tierra cada semana basura espacial.
1: Somos unos marranos.
2: Basura espacial. O sea, oye, ¿cuántas toneladas de basura no generamos, pero esta nos cae del espacio?
1: Sí, es que tanto satélites, cohetes, fragmentos. Imagínate cuántos fragmentos no hay ahí en la atmósfera.
2: No, y es cosas que no imaginábamos. Y la mayoría de estos fragmentos, fíjate, se desintegran antes de tocar el suelo. Los expertos advierten que el aumento de estos desechos podría representar riesgos para la seguridad de las personas, el medio ambiente y la infraestructura en las próximas décadas. Entonces, pues sí es algo delicado porque gobiernos y empresas ponen en órbita miles de satélites cada año y aumenta la cantidad de objetos que regresan sin control a la Tierra, un fenómeno que ya está preocupando, sí, a científicos y agencias espaciales de todo el mundo.
1: Ahí te va, ahí les va lo que les voy a decir, ¿eh?
2: A ver,
1: si ya estamos viendo el futuro, vamos a ir más allá. Imagínate que ya llega el momento en que ya tengamos naves espaciales, ¿no? En unos 2000 años, yo qué sé. ¿Qué cantidad de basura va a haber en la galaxia? Entonces imagínate, tú vas en tu nave y te vas a estrellar contra un pedazo de satélite que ya no sirve.
2: ¿Sí?
1: O sea, porque...
2: Y lo peor es que esa basura termina aquí con nosotros.
1: Sí, o viéndolo a futuro, ahí va a estar. Entonces,
2: claro.
1: ¿Quién está limpiando el espacio? O sea, de todo lo que hace, que si Elon Musk va y que si Katy Perry va y viaja, o sea, ¿quién está limpiando el espacio, no?
2: Pues seguramente nadie. Se tendrá que hacer algo para intervenir esta parte, porque también el impacto obviamente es ambiental, de que estén ingresando materiales metálicos a la atmósfera y la acumulación de residuos que pueden llegar, además del suelo, los que a mí me preocupan más, los que llegan al océano, a los mares.
1: Claro, claro, y no nos damos cuenta, ¿no?
2: Así es.
1: Es que hay restos que no se destruyen en la atmósfera, entonces a tenerla en cuenta. Basura por todos lados y el ser humano es el culpable.
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6: Llegan los deportes, y cómo de que no, si qué tal la actividad de ayer en la Leagues Cup, mucha actividad. Lo que ocurrió con los partidos, obviamente los del América, el Monterrey, Toluca contra León, y pues bueno, ya tenemos gran final, muchachitos.
7: Ya eso.
6: Llega la gran final de la Leagues Cup, y bueno, es 100% mexicanos. Oye, y hablando de México, hay que hablar de Checo Pérez, que por cierto, Checo Pérez, pues también se le da al Checo poder disfrutar cuando hay momentos en que la Fórmula 1 no está jalando. Que se dé una avistadita, ¿no? Y se le vio en un concierto del Gallito Feliz.
7: De Cristian Castro.
6: Qué bien lo ha hecho Cristian Castro.
7: Que acaba de terminar la prepa.
6: Y que, por cierto, Cristian Castro arranca una gira en Estados Unidos increíble. O sea, la última... ciudad que visitó fue Guadalajara, o sea, en México.
7: Mira.
6: Y ahí fue donde llegó Checo Pérez, porque todo el mundo dijo, ¿qué hubo, mi Checo? ¿No andabas en las carreras, mi rey, o qué? Entonces dijeron, no, pues cuál, siendo descansando, brother.
7: No, pues está bien, ¿no?
6: Está bien, y se le vio ahí muy contento. Obviamente hubo mucha nostalgia, las canciones de romance y celebración, y se le vio a Checo apareciendo precisamente ahí, después de que el fin de semana pasado, pues había sido el premio de Países Bajos, que tuvo problemas con su sistema hidráulico, que quedó fuera, y bueno, pues estar esperando que regrese próximamente. No sé cómo le ver a Checo Pérez después de todos estos cambios que ha tenido Cadillac, si va a seguir o no. Vamos viendo cómo pinta el... Ya, fíjate, ¿te acuerdas cuando hace un año platicamos? No, que Checo ya va a regresar.
7: Pues se supone que eso es lo que se había definido,
6: y ha sido,
7: ¿no?,
6: muy efímero, ¿no? O sea, no nos dio tanta emoción. Nos dio emoción cuando regresara, pero pues no ha pasado absolutamente nada.
7: Sí, y creo que había mucha expectativa, porque pues sí, la pausa no presentó grandes cambios, pero había mucha expectativa de ese regreso.
6: Sí. Y a ver, vamos a ver qué pasa. Por lo pronto disfrutó en el concierto de Cristian Castro.
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1: Oye, Marty, toda la semana, ya ves que yo soy fan de los cómics, amigos de Club Hit Latino, y no hemos hablado del D23. El fin de semana se llevó a cabo, Patricia, y no hablamos de los estrenos que va a traer Disney. Tú que eres chica Disney.
2: Ay, bueno, chica Disney, ¿por qué?
1: Tú eres chica Disney. ¿A poco no has consumido Disney?
2: Ah, no, no.
1: ¿Cuál es tu princesa favorita de Disney?
2: Ay, te digo. Sí, Jasmine y... ¿Cómo se llama la de la Cenicienta?
1: Pues la Cenicienta, ¿no?
2: La Cenicienta.
1: Aurora.
2: No,
1: Aurora.
2: Es la de la Bella Durmiente.
1: No, hombre, de veras. ¿Cómo se llama la Cenicienta?
2: No tiene nombre, Cenicienta.
1: Ceniza. Pues se llama Cenicienta.
2: ¿Sí?
1: ¿Cenicienta?
2: Pero es como sirvienta.
1: No, pues si no se ve.
2: Ella y Jasmine. Jasmine me gusta mucho porque es un ambiente distinto a... O sea, es un palacio árabe, el desierto.
1: O sea, sí es tu princesa de Disney favorita, Jasmine.
2: Pues Jasmine me gusta mucho, o sea, y la Cenicienta,
1: en tu
2: pero
1: cumpleañito,
2: es que Cenicienta es de las clásicas.
1: ¿Tu cumpleañito de 10 fue así de Jasmine o de qué?
2: No, ninguno fue de Jasmine. Pero mi cumpleaños número 50, pues.
1: Por favor, este próximo noviembre, no, diciembre, ¿verdad?
2: Diciembre.
1: Diciembre, que cumpleaños, Pati, por favor, necesito que recorren la cabina de Jasmine.
2: ¿Tú de qué te irías? ¿De qué personaje? ¿De esa película?
1: ¿De esa película?
2: ¿Cómo se llama el pájaro, el cotorro que hay? No,
1: ¿cómo que? No, yo sería...
2: Es malo, ¿no? No, él es bueno.
1: No, el...
2: Jafar.
1: Jafar es el malo. Yo sería Jafar, ¿por qué?
2: No, el pájaro de Jafar.
1: No, hombre, bueno, por buena onda y por cotorro. Pero bueno, Zootopia 3, Frozen 3, llegarán los X-Men también. Y muchas películas de Disney, ¿no? Increíble. Los Increíbles también. Una tercera parte de Los Increíbles. ¿Cuál te gusta? Yo creo que está buena, ¿eh? Todas las que van a estar llegando. La gente dice, no se necesitaba la nueva película de Frozen. Las niñas lo piden, sí, hombre.
2: Los
1: niños
2: no, también, las niñas se olvidaron de Frozen.
1: Claro, no. Yo todavía veo a muchas que se creen Frozen y que quieren...
2: ¿Cómo se llama la niña? Elsa
1: y su hermana. No me acuerdo cómo se llama la hermana.
2: Elsa y la otra. ¿Y quién es la de Valiente? ¿Ese es otro?
1: Esa es la de Valiente. Ya no, ahí ya no va a haber segunda parte. La de Valiente es la china, la pelirroja, ¿te acuerdas?
2: Ah, sí. Una como muy intrépida.
1: Sí. Pues ahí están algunos de los estrenos en esta D23. Coco 2 también va a llegar, imagínate.
2: Ay, esa sí ya no, ¿eh?
1: A ver, ¿por qué no?
2: ¿Para qué quiere nota de Coco?
1: Pues se quedó que la mamá ya estaba más viejita también, Pati, ¿te acuerdas? Entonces va a estar interesante. Lilo y Stitch 2, Los Increíbles 3, los X-Men que llegarán en el 28. Bueno, muchos estrenos próximamente, así que felicidades.
2: ¿Cuál estás
1: por todo
2: esperando?
1: Esto. Yo quiero ver la de los X-Men, la de los Avengers, Doomsday también, hombre, este año.
2: Esas todavía, las otras ya no.
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1: ¿Se acuerdan de aquella famosa frase, amigo Club Hit Latino, que le decían: no, carnal, te hace falta barrio, carnal? Y tú,
2: ¿de dónde salió esa frase? ¿Te acuerdas?
1: Es que el te hace falta barrio viene de aquel que, uno que viene del barrio, ¿no? Que está, que a lo mejor se jugó en el lodo, jugó con carrito, llegó
2: te
1: con
2: curtiste.
1: Con las rodillas raspadas.
2: Te curtiste, ¿no?
1: Con una herida en la cabeza, ya sabes. No, esta fue cuando me descalabré, que me caí de un árbol.
2: Jugando en el barrio, en la calle.
1: Pues el barrio es haber sido vago y haber aprendido de él, o haber aprendido pues ciertas costumbres o cualidades que a lo mejor luego se intercambian por mañas.
2: Sí, haberte relacionado en el barrio, haber vivido en el barrio, que aprendes cosas, pero lo cual no necesariamente ser vago, ¿no? O el barrio te hace vago.
1: Pues es que todo depende con quién te juntas, ¿no? O sea,
2: sí.
1: Quédate en el barrio es que te curtiste, ¿no? Que de repente a lo mejor vivías enfrente de la casa de don José Luis, que era el mecánico, ¿no? Del barrio, y que don José Luis te enseñó: a ver, Ernesto, pásame la pinza de 8, ¿no? O la llave.
2: Y vas aprendiendo.
1: Y vas aprendiendo. Uh-huh. Que eso no te lo enseñan en ninguna escuela.
2: Nada más en el barrio.
1: Nada más en el barrio. Uh-huh. Cambiar un foco si tú quieres, arreglar un desperfecto del vehículo, tu bicicleta, el jugar fútbol.
2: Hasta cambiar una llanta.
1: También. Uh-huh. Por ejemplo, en las mujeres también se estila si eres de barrio o no eres de barrio o no. Si eres a lo mejor más ruda, por ejemplo, hace rato tú decías que eras fan de la Cenicienta, ¿no?
2: La Valiente. No, Cenicienta, sí.
1: A lo mejor otros fueron más rudas. No, a mí nunca me gustaron las princesas, a mí me gustaron otro tipo de héroes, por así decirlo, ¿no?
2: Pues hay varias costumbres, prácticas, cosas que aprendes, o incluso también como hasta rituales, ¿no? Bueno,
1: también.
2: Que eso ahorita los platicamos en esta segunda parte.
1: Fíjate, tiene que ver también lo de la música, la gastronomía, es muy muy barrial, ¿no? Aquí por el taco es un elemento de barrio.
2: O se comparte mucho también, sí. Cuando es así en el barrio.
1: La danza, por ejemplo, ¿te acuerdas que en el barrio, pues, los sonideros, ¿no? Que a lo mejor en México se utilizan, que cerraban las calles para festejar un cumpleaños,
2: eso,
1: ¿no?
2: Sí, las fiestas, ¿no?
1: Es de barrio. Yo creo que la fiesta es muy de barrio.
2: La fiesta,
1: cual, ¿no?
2: La celebración, sí, totalmente.
1: Y usted que ya vive acá, ¿se le ha quitado el barrio o extraña ese arraigo? Te regresamos con ese tema aquí a Club Gilatino.
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1: Seguimos con el tema. Te hace falta barrio. ¿A usted le han dicho esa palabra, esa frase? Hay gente que, por ejemplo, nunca trabajó de joven o de adolescente, Pati. O sea, por ejemplo, cuando el radio te, el barrio te forjó, no sé, como que tu piel se hace más gruesa, hasta tus mismos sentimientos se hacen más gruesos.
2: Pues
1: ¿no? Sí,
2: claro, pues es que aguantas más, porque hay muchas prácticas del barrio, cosas que solamente aprendes en la calle. Ya decías tú también las costumbres, por ejemplo, los que te unen con los vecinos, ¿no? Que vas creando esa identidad, confianza, hasta apoyo, por ejemplo, el salir y decir buenos días, buenas tardes, pero de ley, porque yo creo que hay barrios o lugares que, aunque te topes, ni saludan,
1: que
2: ¿no?
1: Así, aquí son muy fríos.
2: En otras culturas, ajá.
1: Sí, aquí son muy fríos, los buenos días, ¿no? Por ejemplo, el beso, saludar de beso, ¿no? Esos son costumbres, ¿no?
2: Hoy te va otra, las mamás cuando salían a barrer y se quedaban en la banqueta horas platicando con la vecina que pasaba o la que iba llegando, ¿no?
1: El juntarte con los amigos en la banqueta o en la calle y la caguama de barrio, ¿no? Que estabas ahí sentado. O es más, vaya a un pueblo mágico allá en México y se va a encontrar a los viejitos. Todos los pueblos tienen una banquita afuera, que es la banquita en la que se sentaba la señora. Nomás a ver la gente pasar.
2: Ah, sí, afuera de pues de su casa,
1: de
2: ¿no?
1: su casa, ¿no? En su cochera y demás. Entonces, yo creo que, a ver, la pregunta sería, ¿el barrio te hace mañoso o te hace más astuto?
2: Te hace más astuto porque también el préstamo decía, oye, vecina, présteme una silla, ¿no? Y le pedía la silla para sentarte ahí. O sea, yo creo que más astuto, ¿eh? Te ayudas a relacionarte mejor.
1: Porque luego hay gente que dice, fíjate, uy, ese cuate es de barrio. Y entonces ya empiezan a señalarlo como si fuera una persona, pues, de bajos recursos.
2: Sin educación.
1: Exacto, sin educación. Y el barrio, o sea, si te creas en el barrio, no significa que no te hayas educado. Hay muchas personas que vienen del barrio y que ahorita están forjando una carrera importante aquí en Estados Unidos también, ¿eh?
2: Exacto, eso no tiene nada que ver con de que si estoy en el barrio ya no soy educado.
1: No, exacto, no está peleado con la educación, ¿no? Entonces, yo creo que cuando te dicen te hace falta barrio, te hace falta un poquito más de rudeza, por así decirlo, pero no significa que seas agresivo.
2: Sí,
1: ¿no?
2: Que no seas tan inocente, tan bueno, ¿no? Un poquito de maldad, de malicia.
1: Eso, malicia, porque en este mundo necesitamos un poco de barrio.
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1: Qué bueno que siguen con nosotros en Club Hit Latino. Y hoy en el día, fíjate, hoy también es Día Internacional de la Pizza Hawaiana, Patricia.
2: Me gusta, a mí sí me gusta.
1: A mí me gusta.
2: Hay gente que, mucha gente dice, a mí no me gusta que por la piña.
1: A los italianos dicen que es una aberración. Es
2: una cachetada eso, ¿verdad?
1: No, no. Que es como si te pusieran, no sé, pozole con jugo de limón, ¿no? Una cosa así, o sea, o con jugo de vainilla, ¿no? Horrible, pero bueno, a mí me gusta la pizza hawaiana, ¿no? Y es muy buena, pero hay que hablar también acerca de lo que pasa, sobre todo en el mundo, y es que los emojis es algo que utilizamos todo el tiempo, ¿no? Los emojis. Y existen más de 3,600 emojis disponibles.
2: ¿Y dónde están?
1: Pues están en tu celular.
2: Pero no todos esos.
1: Hay banderas, hay carritos. No solo los emojis de la popó
2: y
1: del guiño, no. Todos los demás son emojis. Banderitas, carritos, todo. Y bueno, pues.
2: ¿Cuántos son, dices? 300.
1: 3,600 emojis disponibles. Pero llegaron a mis manos la lista del top 10 de los emojis más utilizados en el mundo. Y sin duda.
2: El corazón.
1: Se han utilizado muchísimas veces. Ahí les va. Uno de los más. Si bien esos emojis existen, bueno, pues ya tenemos la cantidad. 36% se han usado en todo el mundo. Por ejemplo, la cara fuerte llorando es la número uno de la encuesta.
2: ¿Cuál será la que está así que tiene?
1: La que está como llorando muy fuerte.
2: Ok.
1: La cara revolviéndose de la risa, la que está como volteándose de lado y riéndose, esa también está dentro de las primeras. La cara con lágrimas de alegría, el corazón roto, las manos juntas de oración, la cara lanzando un beso. Yo esa utilizo. A todo mundo yo le mando besos.
2: Besito.
1: Todo mundo. La cara sonriente con corazones, el pulgar para arriba dando like.
2: Ah, yo creo que esa es la más común, así, like.
1: Estas son las 10 más utilizadas. La cara sonriente con ojos de corazón, la cara radiante con ojos sonrientes, y bueno, pues esas son las 10, los 10 emojis que más se utilizan. Curiosamente, la caquita no se usa.
2: La caquita. Fíjate que yo casi no uso emojis.
1: Yo sí los uso.
2: ¿Sabes qué uso más? Stickers.
1: Stickers. Yo el que más uso es el de la monita bailando con música. Así como te la estás pasando, Mauro. Buenos días, Mauro. Pongo una moniquita.
2: Pero de
1: emojis.
2: Ya, la que está como así,
1: ¿no? La que está como española, ¿no?
2: Ándale.
1: Así que, ¿tú qué emoji utilizas?
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1: Oiga, vamos a hablar de, a ver si ustedes han oído el término que yo he visto, reels de chavos, ahora sí que de los chicos.
0: De los chavos
1: que ponen ¿cómo dice?
0: ¿Farmear?
1: Farmeando ahora.
0: ¿Qué es eso?
1: Ahí les va. Farmear. Se han llenado las redes de videos de jóvenes haciendo batallas en la calle o cositas así, pero esta vez no es de freestyle, sino de farmear, como de farmacia, pero farmear aura.
0: Okay.
1: Esa tendencia premia, Mau, la carisma, el carisma, la actitud, la creatividad, aunque puede costar entender la primera vez que se ve como, oye, como tú y yo somos tíos, nos cuesta trabajo. El concepto detrás de esta competencia tiene diferentes orígenes, desde términos de videojuegos y un concepto abstracto de redes sociales, lo usa la generación Z. ¿Qué significa farmear aura y de dónde viene? Es el resultado de fusionar dos conceptos. El verbo farmear, del inglés to farm, que en el mundo de los videojuegos describe la acción de repetir tareas para obtener recursos, experiencia y puntos y tener un mejor personaje.
0: To farm, cuando lo utilizamos to farm, por ejemplo, en cualquier videojuego, ¿no? Es para eso, para tener más aditamentos.
1: Exactamente, y la expresión farmear aura combina un término de estos videojuegos y presencia propia del lenguaje digital. O sea, es que es como difícil de entender, pero quiere decir que alguna persona está haciendo acciones, gestos, poses o mantener actitudes que incrementen el carisma y la admiración que los demás perciben en una persona.
0: Ay, no.
1: Está difícil, ¿no?
0: Sus frases,
1: Ponle en las redes farmear aura y te va a salir videos, pero son puros chavos los que lo utilizan el término. Mira, es como cuando decían el de aesthetic.
0: Es que como decías, farmear es acumular como puntos o recursos en los videojuegos, ¿no? Y aura es como el magnetismo personal. Entonces es como si tú utilizas una pose, ¿no? Acá estoy farmeando mi aura, eso. ¿No? Es así, ¿no? Si yo
1: sí le entiendo.
0: Es como el Asterix, ¿no? Más o menos. O sea, cada quien farmea su aura como quiera.
1: Como un bono que, bueno, como estás haciendo puntos, porque aquí dice que el término se utiliza para descubrir situaciones donde alguien parece acumular puntos de presencia o prestigio ante el público, ya sea en la vida real o a través de una pantalla. Por ejemplo, haces una acrobacia y la subes en reel y le voy aquí farmeando mi aura. Algo así.
0: Ok.
1: ¿Le entendieron?
0: ¿Ha farmeado su aura to farm? ¿No? ¿Se la sabe? Pregúntele a los chicos.
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1: Más deportes, claro, en Club Hit Latino tenemos que estar bien, bien, bien metidos en los deportes como debe de ser. Oigan, y ya sabemos que, bueno, Canelo Álvarez iba a tener su pelea, pues, este septiembre, ¿no? Se movió la pelea y demás, pero mientras están armando, pues, todos los procesos para la pelea y demás, fíjense que salió a la luz, nada más y nada menos que un barbero que resulta ser que se tatuó la firma del Canelo Álvarez en la pierna. ¿Tú te tatuarías algo, Pati? No sé, ¿de qué eres fan tú? ¿Eras fan de Rebelde?
2: De Rebelde me gustaba.
1: De pues, Anaí, una firma de Anaí en la pompa.
2: Fíjate que era más fan de esta, de Maite.
1: ¿De Maite Perroni?
2: Pero...
1: De Lupita.
2: Lupita.
1: Lupita se llama su personaje, ¿no? ¿Te pondrías una firma de Lupita?
2: No, la verdad es que no.
1: ¿De qué artista sí te pondrías una
2: de
1: firma?
2: De nadie, una firma tatuada.
1: De García Harfuch.
2: Como la toalla, ¿no? En la espalda, la toalla ¿sí ubicas las toallas?
1: La cara de Harfuch en un hombro, ¿cómo así te lo tatuarías?
2: Los ojos, ¿no? Así que como este...
1: ¿Sabes qué?
2: Un lupillo...
1: En la parte baja de la...
2: Del coxis.
1: Ahí, los ojos de Harfuch.
2: Ay, sí, no. Mira, no me gustan los tatuajes. El respeto a quien los tiene. Yo no tengo ni una raya. Y como dicen los que se tatúan, me voy a hacer otra raya.
1: ¿Por qué se ponen ojos en la parte baja de la espalda? O sea,
2: ¿ahí se puso Lupillo los de Belinda?
1: No,
2: los ¿quién tenía los de Belinda?
1: Lupillo.
2: ¿Y Nodal?
1: Y Nodal.
2: ¿También aquí?
1: Ah, también está ahí en los ojos. Bueno, quién sabe. Fácil. ¿Pero por qué te pones uno en la parte baja? Cuando para cuando estén ahí, te estoy viendo, que te estoy viendo que me estás viendo el trasero.
2: Ay, no
1: ¿para
2: sé.
1: Qué son esos ojos?
2: No sé. A mí no me gustan los tatuajes.
1: Bueno, las secciones de deportes y el...
2: no estamos hablando de tatuajes. Bueno, continúa.
1: El barbero del boxeador, bueno, pues se tatuó la firma. Dijo, ¿me firma aquí, don Canelo? ¿Cómo no? Aquí le firmo. Iñacas le hizo cada detalle.
2: ¿Se accede a firmar donde sea?
1: Sí, sí, sí.
2: ¿Dónde
1: y
2: sea?
1: Y se quedó inmortalizado de una manera muy particular. Así que, bueno, pues decidió convertir este autógrafo en un recuerdo permanente, demostrando dónde puede llegar la admiración por una persona.
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1: Oigan, el chisme sabrosito, rico y masacrando a la pobre Mariana Ochoa. ¿Cómo le ha llovido en esta casa, la casa más famosa de allá de México?
2: ¿Sigue adentro?
1: No, ya la ayer está nominada. O sea, salió nominada.
2: Ya la habían nominado ya. Y en la dinámica que implementaron como para salvarla, la regresaron.
1: La regresaron,
2: ¿verdad?
1: Bueno, ya había salido del juego. La regresaron como que a los habitantes no les latió. Y por eso es la masacre, hombre, qué bárbaro. Yo creo que a Mariana Ochoa no le fue bien en haberse metido a este reality. Que sí, que Mariana Ochoa es exintegrante de OV7. Salió una ocasión, la regresaron por los votos del público.
2: Yo creo que ahí se hubiera ido mejor.
1: Sí, pues.
2: Oye,
1: ya no,
2: ¿y qué,
1: hombre,
2: está? ¿O por qué no? Para mí, yo eso le llamo que no pegó.
1: Sí, no pegó. Es que, ¿sabes qué? Muchos de los que han estado en la casa han dicho que lo mejor que puedes hacer es ser tú mismo. Si no eres tú mismo...
2: Lo decíamos el otro día. Ajá. Que lo mejor es que entres sin estrategia, siendo tú mismo y ya, porque luego entras con caretas, o voy a ser así, o voy a tener este personaje, y tú no eres así, que no funciona.
1: Y lo que se ha visto es que Mariana como que se ha protegido mucho, entonces como que no ha salido él, y entonces ha caído gorda en algunos momentos de la casa, y es probable que salga el próximo domingo. Y otros de los que han hablado es el ex de Massad, o más bien la ex de Massad, que asegura que es influencer, si habla español, y que todo lo que hago así todo el tiempo, de que hola, no sé lo que está pasando, pues, no.
2: ¿De dónde es él o por qué él no es, habla bien?
1: Él es como ¿de dónde es?
2: ¿Alemán?
1: Es como árabe.
2: Árabe.
1: Como árabe.
2: Ah.
1: Entonces utiliza muchos tecnicismos.
2: Porque no sabe hablar.
1: Y la ex dice, a ver, Alejandra Tijerina, que es su ex, dijo, no me digan que no, porque yo que anduve con él sé que habla muy bien el español, o sea, que está mintiendo, es lo que tú decías, o sea...
2: Y esa es su estrategia, como para decir, ay, miren el ara, o sea...
1: Soy ¿qué? Extranjero, ¿no?
2: Y ay, ¿pero eso qué? Pues eso no lo va a llevar a la final.
1: ¿Quién sabe, Pati? No ha salido, lo salvaron, la semana pasada lo salvaron. Claro. Entonces, todo puede ocurrir, lo que sí es que, híjole, ¿quién saldrá de esta casa? Que también ha habido mucha crítica porque dicen que no son tan famosos. Cuando pasaba
2: yo
1: aquí...
2: Yo eso te iba a decir, porque son más influencers, ¿no?
1: Así es.
2: No son tan conocidos.
1: Pero acuérdate, la casa de los famosos de aquí en Estados Unidos, cuando estuvo el Choco y estuvo varios, tú decías, ¿es quiénes son? También ocurrió lo mismo y le fue muy bien aquí a la casa de Telemundo. Por lo pronto, vamos viendo qué ocurre en esta casa de México.
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1: Qué bueno que sigue con nosotros en Club Hit Latino. Y algo que siempre vamos a tener en duda es lo que piensan las mujeres. ¿Qué pasa en la cabeza, en el cerebro de una mujer? Y viceversa, también yo creo que las mujeres deben tener muchas dudas de qué pasa por nuestra cabeza.
2: Por la cabeza del hombre. Fíjate que la mente y el cerebro de hombres y mujeres son más parecidos que diferentes.
1: ¿Sí son parecidos?
2: Que son muy parecidos porque la ciencia muestra que no existe un cerebro totalmente masculino o uno totalmente femenino. A ver, sino un mosaico de rasgos compartidos.
1: ¡Qué gran dato! O sea, si se llegara a hacer una, no sé, un trasplante de cerebro, pasaría absolutamente nada.
2: ¿Ha pasado ya eso?
1: No, no. Imagínate que tú tengas mi cerebro. No, Pati, volarías.
2: ¿Te despertarías deschavetado?
1: ¿Cómo? Si tuvieras el cerebro de una persona, imagínate cómo serías. O sea, ¿seguirías siendo tú? Pues no, ¿verdad?
2: No, pues te cambian el motor.
1: Pero ¿cómo eres? ¿Tu carisma será el mismo?
2: Qué curioso. Yo creo que todo se cambia porque, aunque hay pequeños promedios,

0: en la conexión neuronal y la química, la individualidad y la cultura pesan más. Para entender mejor esta parte del funcionamiento mental de ambos sexos, hay que revisar la estructura y conectividad, hasta el volumen del cerebro, porque en promedio los hombres tienen un cerebro un poco más grande y pesado. Okay. Tu cabeza pesa más que la mía. Estamos hablando en...
1: Por mi cerebro.
0: Por tu cerebro.
1: Ok, porque...
0: Por tu cerebro, porque es más grande y pesado.
1: No significa que entre más grande y más pesado sea más inteligente, Patricia, ¿no?
0: No, hay gente que tiene un cabezón y...
1: ¿Quién?
0: Hay gente.
1: La gente. Y que está bien tonto.
0: ¿Qué dices? Ay, pero que este no da una. Bueno, los estudios sugieren una leve tendencia a mayor conectividad dentro de cada hemisferio en los varones y mayor conexión entre ambos hemisferios en las mujeres. Órale, o sea, ustedes tienen mayor conectividad y nosotras, pues yo creo que es lo mismo, pero lo catalogan distinto.
1: Sangronas, pues. Sí. A ver, los hombres tenemos cierta empatía en nuestros sistemas y los femeninos suelen detectar ligeramente la lectura de expresiones emocionales, ¿no? Uh-huh. Los hombres somos como más en los ciclos hormonales de manera distinta.
0: Son más cerebrales ustedes.
1: Sí, no sé, como que como lo del ánimo y la energía, ¿no? Y ustedes son más pensantes, vamos a decirlo.
0: Pensamos
1: así.
0: Más y nos vamos más por el sentimiento, por la emoción.
1: Y somos más directos, nosotros actuamos, ¿no? Pero imagínate, sí. Pero a fin de cuentas, el cerebro es el mismo, ¿no?
0: Sí, o sea, que no hay un cerebro, como este de hombre tiene estas características y el de mujer otras, ¿no? Que son muy similares.
1: ¿Qué haría usted en el cerebro de su señora o su señora en su cerebro?
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1: Mire la pregunta que le voy a hacer. A ver si usted me la contesta. Usted que nos escucha, amigo de Club Hit Latino. ¿Qué tan saludable es? ¿Se siente muy sano a lo largo de 10, 20, 30, 40, 50 años? ¿Se siente saludable? ¿Ha caído al hospital? ¿No ha caído? ¿Le da tos una vez al año? ¿Se enferma tres veces al año?
2: Yo creo que yo 70.
1: ¿Eres 70% saludable?
2: Sí, porque si fuera súper saludable, es de que todos los días tomo mucha agua, hago mi super dieta, suplementos, ejercicio, y la verdad es que pues de repente me afloja uno y no hace nada.
1: ¿Pero te enfermas poco, Pati?
2: Sí, sí me enfermo.
1: ¿Cuántas veces al año te puedes enfermar? ¿De verdad yo no te he visto enferma?
2: ¿De gripa?
1: ¿Estás enferma de la gente?
2: ¿De gripa o de qué? ¿O de diarrea?
1: De cualquier... No, tampoco no te ando revisando. ¿De qué estás
2: enferma? No queremos detalles. No, pocas, pocas.
1: ¿Y sí, sabes yo no te he visto qué? Enferma.
2: Últimamente ya me ha dado más dolor, pero a mí nunca me duele la cabeza. Nunca. No
1: te duele. ¿Nunca te duele la cabeza?
2: Últimamente me empieza a dar la tita, pero...
1: ¿De una cruda?
2: Ah, bueno, ahí sí.
1: ¿De vinito tinto y así?
2: Ah, sí, los de tinto es horrible la cruda. Pero hay gente que vive con migraña, ¿no te pasa?
1: Ah, sí, ah, horrible.
2: Me duele la cabeza. Ay, me duele la cabeza.
1: Hay gente que vive con dolor también.
2: Con dolor, exacto. Miren,
1: pues ahí les va. Según un estudio acerca de la carga global acá en Estados Unidos y estas métricas que se llevan a cabo, dicen que la gente que pasa mayor proporción de años enfermo, fíjate, vive más tiempo.
2: Viene mal de fábrica.
1: Ah, ajá. O sea, el estudio explica que lo que descubrieron que...
2: O sea, que me voy a morir.
1: Sí.
2: O sea, que mi vida va a terminar.
1: No, nos vamos a morir, Patricia, pero no sé cuánto. Pero que hay una brecha global de morbilidad que se amplió casi 2 años, pasando mucho tiempo a nivel mundial. Las personas que pasaron 14.5% de sus vidas con mala salud en el 2023 pudieron... pues obviamente percatarse de que vivieron un, que han vivido más, que han vivido mejor. Eso es lo que dice este estudio, ¿no?
2: La gente que es más enferma.
1: La gente que se ha enfermado, por ejemplo, de 1990 al 2023 aproximadamente. Entonces, el análisis está basado en estos tipos de exámenes donde vieron las tendencias de envejecimiento saludable desde el 90 al 23 y evaluaron los cambios en la esperanza de vida, ¿no? Y se dieron cuenta que la esperanza de vida saludable y la brecha de morbilidad entre países y regiones era resultado de...

0: que las personas que se enfermaban más vivían más. Y quiero entender por qué, entre comillas, porque a lo mejor con tantas bacterias, cosas que nos pasan, a lo mejor nos vamos curtiendo.
1: Te hacen más fuerte.
0: Y el cuerpo resiste más.
1: Puede ser una lógica interesante, ¿eh?
0: Así que usted ya sabe, si se enferman, va a vivir más tiempo, ni modo.
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3: Siempre el jueves nos gusta hablar de cosas de hombres y de mujeres. Bueno, todos los días, pero hoy con dudas existenciales que las mujeres tienen acerca de los hombres. Y bueno, pues estamos yo en representación de todos ustedes, caballeros. Vamos a tratar de responder a las preguntas que el sexo femenino, el sexo opuesto, tiene hacia
4: nosotros. Así es, oigan, vamos a realizarles. A ver, aquí tengo varias. Déjame ver, escoge.
3: ¿Cuál quieres, Pati? Pregunta.
4: Ah, esa maldita pregunta. ¿Por qué pueden usar la misma cartera durante años? A ver, ¿sí me pueden explicar? Se les hace fea, desgastada, ya está brillosa o despintada. Y es más, les dan en intercambios otras, a lo mejor, más sencilla, pero nueva. No, ¿qué es eso?
3: Mira, yo tengo mi cartera, le estoy mostrando a Pati mi cartera.
4: ¿Cuántos años tienes con esa?
3: Esa cartera me la regaló,
4: ¿Se ve vieja, Mauro?
3: Mi cuñado.
4: Se ve desgastada.
3: Pero ahí te va, ya está desgastada, te voy a decir. Yo antes usaba una cartera que parecía lonche de pierna, ya sabes, esas...
4: Ah, de esas gordas que se te hacen...
3: gordas.
4: Así como una bola
3: en una bola en la pompa. Yo dejé de usarla porque ya me dolía la espalda. O sea, yo ya me sentaba en el carro y ya la cervical ya me dolía. Entonces me dijo el doctor, no, quítatela.
4: A ver, o sea, ¿te sentabas y hacías todo con la cartera ahí?
3: Es que...
4: ¿Por qué no te sentabas y te la sacabas?
3: No,
4: porque si no, vas sentado así desnivelado.
3: No, a ver, me quito la cartera y luego ¿dónde la dejo? ¿La pierdo?
4: Ahí al lado, como uno la bolsa.
3: No, pero la cartera va en la pompa, ¿no?
4: ¿Y a poco eso te estaba afectando ya?
3: Entonces, imagínese usted cuando va con su cartera. Si usted tiene la cartera así rechoncha y todo, y usted se sienta, ¿cómo está el cuerpo? Así, mire. De lado, ¿no?
4: El desnivel. Estás en desnivel. También, ¿cómo se te ocurre?
3: Correcto. Entonces yo, cuando me vi quité toda la bola de papelito.
4: Es que también pura basura.
3: ¿Cómo guardamos tarjetas
4: puro
3: y cocherías?
4: Ay, no, de veras.
3: Y no cambié la cartera. ¿Sabes por qué no la cambiamos? Porque se nos hace muy cómoda. Y a lo mejor, como guardamos muchas cosas...
4: ¿Esa se te hace cómoda?
3: A mí se me hace cómoda.
4: Está más delgadita que el...
3: Sí, que el lonche de perra que traía. Lo ideal de una cartera, no la cambiamos porque... Luego no encontramos carteras que... entren todas nuestras tarjetas ni todas nuestras credenciales. Por eso no la cambiamos, Patricia. ¿Ustedes por qué cambian tanto de cartera? ¿Por qué?
4: Y de bolsa.
3: ¿Pero por qué?
4: Pues porque nos tenemos que combinar con la ropa.
3: No es la cartera. Mira, mi cartera
4: es verde,
3: es horrible.
4: Que por andar cambiando de bolsa se te olvidan cosas.
3: ¿Y acá no?
4: Las dejé en la otra bolsa. ¡Ay!
3: Ah, entonces ya te respondiste por qué.
4: Pues sí, ya vi.
3: Para que no se nos olvida la cabeza menos la cartera.
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0: Hello, hello, hello, hello, hello, hello, hello, hello. Felicidades a todas las personas que nos escuchan, claro, a la gente de Georgia.
1: Saluditos para allá, saluditos también, ¿dónde más? En Idaho, muchos saludos, nos da gusto saludarlos.
0: A la gente de Illinois también, que siempre están al pendiente. En Oregon también, a la gente de Ottawa también, de Naperville. Abrazo grande, por supuesto, a toda la gente que nos escucha.
1: Indiana, muchos saludos allá a la gente bonita de Indiana.
0: Abrazo, abrazo para toda la gente de Kansas, de Kentucky, de Alejandría, allá en Luisiana también. Abrazo grande, que siempre han crecido toda esta gran comunidad. Y también lo que ha crecido mucho es el calor y con ello las tormentas.
1: Esto exactamente. Para toda la gente que nos escucha en Carolina del Norte, durante una semana, ay, joder, el calor intenso y la posibilidad de tormentas fuertes van a marcar las condiciones
0: qué
1: del
0: locura,
1: tiempo.
0: Qué locura. Oye, ¿no viste el video de que están un papá y su hijo en el porche de su casa y están precisamente viendo cómo está la tormenta y un rayo cae así a metros? O sea, estaban protegidos
1: si te
0: en
1: cae
0: la
1: a
0: casa.
1: Ellos, ¿qué les pasa?
0: No, pues se los carga pifas.
1: Te quema, te
0: adiós,
1: mata.
0: Adiós, claro,
1: así,
0: sí, adiós, Nicanor. Y estaban así al borde del porche, cae y de volada el papá los mete. Por eso que dices, Pati, sobre todo en Carolina del Norte, que están este tipo de tormentas, no se arriesgan a en la calle, ¿no?
1: No, totalmente. Con especial atención en el centro del estado, donde se mantiene un riesgo de tiempo severo, de acuerdo con el Servicio Meteorológico Nacional, las zonas del noroeste y centro de Carolina del Norte presentan un riesgo leve de tormentas con la mayor probabilidad entre las 5 y 9 de la noche.
0: Es que sí, luego el tema del calor intenso provoca ese tipo de chubascos, ¿no?
1: Sí, y luego en el sureste el riesgo es marginal con mayor probabilidad de actividad entre las 6 y las 10, pero sí, con tardes calurosas, algunas tormentas podrían producir ráfagas de viento fuertes o dañinas para que no ande en la calle o evite por esta advertencia del tiempo.
0: Y luego nos confiamos, ¿no? Porque si hace calor, no va a llover y al rato ñacas, así que mucho cuidado.
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1: Y pon mucha atención, oigan, hay que tomar agua. ¿Tomas agüita tú?
0: Tomo agua todo el tiempo. Agüita, mira, de hecho aquí traigo
1: mi ¿cuánto te avientas al día?
0: Yo creo que tomo agua, híjole, yo creo que sí, los 2 litros de agua, si no es que un poquito más. Lo que pasa es que como estamos hablando todo el tiempo, procuro tener siempre la pues como húmeda, ¿no? La garganta,
1: la boca,
0: ¿no?
1: Hidratada y todo. Oigan, pues miren, un adulto debe consumir, seguramente ya lo saben, pero no está de más decirles, entre 2 y 2.5 litros al día.
0: Ah, más o menos ando en eso, Patricia.
1: Ah, sí. Una forma práctica de calcularlo, multiplicar tu peso por 35 mililitros, por ejemplo.
0: Así le tenemos que hacer, o sea, calculamos nuestro peso y por la... Ah, ok. Ya te entendí. Y dividimos para saber cuánta cantidad de litros necesitamos, ¿no?
1: Es correcto. Y esa cantidad cambia según el ejercicio, la salud, el clima, factores que cambian la cantidad de agua. Si sudas o entrenas, sube a unos 40 mil por kilo. Si hace calor y humedad, pues vas a perder más líquidos. Tienes que tomar más agua.
0: Oye, a mí me pasa. Yo tengo amigos que me he encontrado así súper flacos y les digo, ¿qué onda? ¿Qué estás haciendo? Nada. Solo estoy tomando agua. Y ya, por favor, yo llevo 20 años tomando agua y sí, igual de marrano.
1: El metabolismo es distinto, ¿verdad? El de cada uno. O solo tomar agua, como que dices.
0: Con pura agua, a ver, ¿bajas a bajar de peso? Yo no creo que bajes.
1: No,
0: o sea,
1: no,
0: sí te ayudo. Yo casi no tomo refresco.
1: ¿Qué te baja de peso? La dieta, más que nada, es el 70% que te alimentes bien y el otro 30% el ejercicio. Es donde quemas calorías, pero tiene que ver mucho la alimentación.
0: Sí, y ojo, luego cuando uno crece, ya no baja tanto de peso, ¿eh? Conforme va creciendo, ya es el metabolismo es diferente y ya no tienes pues, tanta facilidad de bajar de peso. Yo de repente hubo un tiempo en el que me quedé con peso trunco, ¿hace cuánto? Ya no pude bajar más.
1: ¿Qué peso trunco? Oye, ni para arriba ni para abajo. Tome mucha agua, por favor, 2 o 2.5 litros.
0: Sí, y el agua tibia, en la mañana, sobre todo ayuda a que se ponga vivo el estómago y pueda ir... Hacer lo propio.
1: Que mueve todo.
0: Y vaya.
1: ¿Sí funciona?
0: Sí funciona y funciona muy bien.
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1: Ahora me toca a mí, amigos de Club Hit Latino. Ya resolvimos las dudas. Hace rato Patty me preguntó por qué los hombres utilizan siempre la misma cartera. Llegamos a la conclusión que es más cómoda. Luego no queremos cambiar porque nuestras cosas ya no caben en una misma cartera y tenemos que.
2: Y si la cambian, se les va a olvidar echar algo.
1: Puede ser. Eso le pasa sobre todo a las mujeres, pero también tengo preguntas para ustedes, damiselas, ¿ok?
2: A ver, damiselo.
1: Dígame, ¿por qué cuando es un viaje corto, que de repente, nos vamos a ir, no sé, hasta de fin de semana, si quieres, o de 2 días, o un día, ¿por qué necesitan tantas bolsas para un viaje corto? ¿Por qué necesitan tantas bolsas de andar llevando y cargando? Que sí.
2: Con una, pues.
1: En esta bolsa aquí llevo mis pinturas. En esta bolsa llevo los utensilios de shampoo.
2: Yo tengo una maletita. Ajá. De 3 niveles.
1: A ver, Pati, eso sí me interesa.
2: Es una maletita, abajo pongo que champú, jabón, todo para el aseo, y luego que la pastita, y luego las cremas de la cara.
1: Todo en una misma maletita.
2: Y hasta arriba pastillas. Sí, es de viaje.
1: Ah, buenísima esa.
2: Sí.
1: Entonces ya.
2: He hecho la maleta.
1: Ya te evitas tantas bolsas en un corto viaje.
2: Tantas bolsas. Bueno, esa es parte del equipaje y obviamente otra bolsa donde traes tu cartera.
1: Ah, ¿entonces cuántas bolsas llevas en total?
2: Dos. Y la maleta.
1: Ah, caray.
2: Es que esa bolsita es una. Haz de cuenta que es como una cosmetiquera. Ah, okay. Pues.
1: ¿Y esa bolsita dónde cabe? Cabe en la misma bolsa.
2: En la maleta. Y también en la bolsa, si está grande. Okay. Sí.
1: Entonces solo llevas la maleta de viaje.
2: Y mi bolsa.
1: Y tu bolsa. No llevas luego una backpack ni nada por el estilo.
2: No, trato de que en la maleta quepa todo.
1: Ok, entonces sí, claro. Tú llevas dos bolsas nada más.
2: Dos bolsitas.
1: Ah,
2: sí.
1: Bien.
2: Sí. Pero sí, entiendo que. Es que depende, porque a veces dices, déjame llevar, pero ya dices, ¿ya otra bolsa? No, ya.
1: Yo, por ejemplo, no entiendo. Luego sería un buen tema hablar de cómo empacamos los hombres y las mujeres en un versus, ¿no? Porque ese es un tema de...
2: Ah, sí. O hay hombres que ni empacan, que les empaca su mujer.
1: No, yo cuando empaco, luego, ¿para qué llevas eso? No, si vas 2 días. Yo, por ejemplo, en un viaje a la playa me puedo llevar,
2: 4 cosas.
1: 4 trajes de baño, por ejemplo.
2: Y te lo sacan.
1: Y ¿por qué me metiste 2 nada más, no? Eso luego hablaremos, así que bueno, son dudas entre hombres y mujeres.
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1: Miren, si usted está muy inmerso en la cultura norteamericana y se le olvidaron sus raíces, con lo que le vamos a decir, se va a acordar mucho. Porque ¿a poco no? Después de comer, ¿le dan ganas de darse una siestecita? ¿Sí? ¿Sí
2: o no? Ay, ¿cómo no? El famoso, ¿a poco no comen el mal del puerco?
1: Así se le llama.
2: En México sí.
1: Aquí no se le dice de bad pork o me dio el bad
2: pero
1: pork.
2: Pero yo creo que se siente en eso porque, a ver.
1: El evil pork.
2: Ándale. El mal del puerco. ¿Qué es el mal del puerco? Y van a decir, ay, sí es cierto. O sea, en México así le decimos y no es que lo inventemos, porque es la sensación de sueño intenso.
1: Eso, o sea, después de comer un alimento, nos da sueño, ¿ok?
2: Sueño intenso.
1: ¿Es normal?
2: Pesadez, sí, sí lo es. Okay. Pesadez, flojera que te da después de comer. Ajá. En especial, tras una comida muy abundante o con muchos carbohidratos y grasas.
1: A buen punto, o sea, cuando comes mucho es cuando te da el mal de puerco. Cuando comes lo que es, no te da el mal de puerco.
2: No tanto, más tienes una comida muy abundante, muy pesada. Tiene un nombre médico, es somnolencia postprandial.
1: Nada, mal del puerco.
2: Mal del puerco.
1: Somnolencia postprandial.
2: ¿Y por qué ocurre? Porque hay glucosa en la sangre y al comer sube el azúcar en la sangre.
1: Ajá.
2: Las neuronas tranquilas, que la glucosa frena a unas células en el cerebro, en el hipotálamo, que mantiene despierto. Te da señal de descanso. El cerebro apaga un poco los sistemas de alerta y te pide descansar, como una máquina.
1: Ok.
2: ¿Cómo evitarlo? Como porciones más pequeñas y moderadas. Reduce el consumo excesivo de azúcares, harinas y grasas pesadas. Da una caminata ligera de 10 minutos después de comer. Incluye más verduras y agua simple en tus alimentos. O sea, coman mejor, no coman tanto y sálganse a caminar después de correr si no quieren estar cabeceando.
1: Pero a ver, quiero entender que se le dice mal del puerco porque cuando el puerco come, ¿se duerme o qué?
2: Pues eso sí, no sé el origen, pero así se le dice en México a ese sueño, esa pesadez, esa flojera, sobre todo mucha pesadez, sí. ¿No? Después de comer, pues de cenar no, pero sí de comer, ¿no?
1: Sí.
2: Y es más a la hora de la comida, ¿a poco no?
1: Es que mira, dicen que el comparativo que se hace con los cerdos es porque comen grandes cantidades de alimento y luego se echan perezosamente a descansar sin moverse. Y en el lodo, arrastrándose como puerco. Entonces, por eso.
2: Todo eso.
1: Es el mal del puerco. De Evil Pork. Ñaca, ñaca.
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3: Bye, bye, bye, bye. Nos vamos. Gracias a la gente que estuvo con nosotros desde Wisconsin hasta Texas. Abrazo grande para toda la gente que siempre escucha el Club Hit Latino.
4: Así es. Ya nos vamos. Oigan, no se olviden de entrar a nuevaonda.com y nuevanews.com.
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4: Oigan, pues hoy estuvimos hablando de varias cosas, el día de la gratitud, no se les olvide dar gracias, ¿por qué? Pues por todo. Es más fácil dar gracias que estar renegando o haciendo reflexiones malas.
3: Sí, no, más vale ser agradecido. Mira, si usted es agradecido, le va a ir increíble. Oigan, también hablamos de la basura espacial, ¿qué cantidad de basura existe en el espacio? Porque todos estos artefactos que vuelan allá, pues dejan, imagínate cuando se desprende Houston, ya se desprendió la primera capa y la capa del primer puente se queda ahí. ¿Y dónde está?
4: No, ¿no? La verdad es que es una contaminación tremenda. Quien en cuenta lo teníamos.
3: Ni la NASA lo tenía en el radar. Qué gracioso. Bueno, yo me tengo que irnos. Cuídense mucho. Yo soy Mauro Hernández.
4: Yo soy Pati Sánchez. Síganos @MaurazoTV y @PatiSánchez_Hit.
3: Eso fue el Club Hit Latino. Bye, bye, bye.
4: Bye.
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2: Vale, pues ahí estamos. Muy buenas tardes tengan todos ustedes. Claro que sí, te estoy saludando desde la ciudad de Green Bay, Wisconsin, a través del 92.7, 96.9 y 98.9 de tu FM. Somos la más grande, la mejor estación. ¿Cómo está mi gente bonita? Bien y de buenas. Qué bueno, me da muchísimo gusto porque yo también estoy bien y de buenas. Así es lo que debe de ser, ¿no? Así es como debe de ser siempre cuando uno va a su lugar de trabajo. Tienes que cambiar el switch automático. Te haya pasado lo que te haya pasado, la hayas pasado súper mega sensacional y todavía sigas con el party adentro. Pues con, ahora sí, ese sí, transmítelo. Pero si te fue mal, así como que te fue de la patada el fin de semana, que dices, ¿en serio me tenía que pasar esto? Pues entonces, transmites todo lo contrario de lo que te haya pasado el fin de semana. A veces sí, dices, oye, es que no puede ser que me haya pasado esto, es que no puede ser que haya sucedido esto. Y bueno, pues ahí es cuando entra uno como que en la depre, ¿verdad? Y así como que en el enojo, en la rabia, en la tristeza, en la depre y todos estos sentimientos, ahora sí que encontrados. Pero tú tienes que chambear, tú tienes que echarle ganas. Imagínate que fueras cómico, imagínate que fueras cualquier trabajo, ¿no? En cualquier trabajo, nuestra chamba es dar lo mejor de nosotros. Así es que, ay, te encargo, ¿no? Sí, regálame una sonrisita, por favor. En el trabajo llegan todos amargados, lagañosos y con el cabello parado. ¿Qué tiene que ver eso con el humor? Es que no les dio ganas ni de lavarse la cara, oiga. Eso, exactamente. Son las 14 horas con 6 minutos. Comió gallo. Comió gallo. ¿Para qué lo hacen uno enojar, verdad? Sí, en serio. Uno tan buena gente. Ay, no es cierto. Arrogante. Eres arrogante. Ajá, sí. Eso pasa cuando sucede. En fin, vámonos, cambiemos de tema. Nos vamos con una temperatura excelente el día de hoy para los que trabajan afuera. Ya, pues con una sudaderita, ¿no? 60 grados Fahrenheit, máxima de 61. Tenemos la mínima de 52. Sensación en tu cuerpecito chulo de 51 grados Fahrenheit. Esto es debido a las ráfagas de viento de 20 millas por hora que tenemos en este momento. ¡Sabroso! ¿Querían norte? Ahí les va. Ahí les va, 13 millas la velocidad del viento en este momento. Repetimos, ráfaga de viento de 20 millas por hora. Bueno, pues sí, un saludo a todos los arrogantes. Un saludo. ¿Quiénes son arrogantes? ¿Quiénes son las personas arrogantes? ¿Hay personas arrogantes? Sí, ¿cómo de que no? Sí hay, sí existen. Vamos a definir arrogancia en un ratito más, ¿sale? Para estar bien enterados qué es esto, porque mucha gente es arrogante y ni siquiera sabe, oiga. Exacto, a lo mejor hasta yo, ¿verdad? Exacto, dijera la Brendita. Bueno, vamos a compartir el número telefónico aquí en el estudio para que te comuniques conmigo y me hagas saber qué rola quieres escuchar. Con mucho gusto, si la tenemos, te la vamos a poner. Repito, mi nombre es Gaby Gamboa, si no lo había dicho, Gigi, y bueno, pues estaré contigo hasta las 6 de la tarde, las 14 con 8 minutos, 920-366-3633, el número telefónico aquí en el estudio. Comunícate conmigo, dime qué rola quieres escuchar, no seas arrogante. No seas arrogante y comunícate conmigo, por favor, no me dejes sola. Ahí está, lo repito, 920-366-3633. En el WhatsAppazo también te puedes comunicar con ese mismo número telefónico. También te recuerdo que si tienes Messenger y ya le diste like y compartir a la página de Facebook de La Más Grande, pues con gusto. Nos puedes contactar también a través de la página de Facebook de La Más Grande en Messenger. Exacto, me mandas un mensajito privado y ahí estamos en contacto. ¿Te parece bien? A mí también. Ya tenemos las noticias del género nacional e internacional. Perfecto, para hoy 21 de septiembre, oiga, estamos a 21 de septiembre, a pocos días de que termine el mes de septiembre. Qué bonito, ya viene octubre, me encanta octubre, me hace enojar el mes de octubre porque ya no sabes si tienes frío, tienes calor o qué onda. Uy, menos las menopáusicas, cállate, estamos fritas con eso. Sí, pobres, pero bueno. Vámonos ahora sí con los encabezados, sí, es comprenda, y también los hombres tienen la andropausia. Si usted no sabía por qué anda de cambio de humor y que dice, es que yo no entiendo, ¿y por qué esta panza? Es la andropausia, cálmese. Sí, ya estamos parejos todos, a todos nos toca. Nos vamos ahora sí. Vámonos pues, Rusia unida arrasa en las legislativas y sufre gran ataque con drones. Además, Trump y Madani se reunirán hoy en Nueva York para hablar sobre los problemas de esta ciudad. ¿Qué más tenemos por acá? Macron apoya que Canadá se convierta en el primer miembro asociado de la Unión Europea. Esto en las noticias del género latino. En las noticias de a nivel nacional e internacional para el género latino el día de hoy. ¿Qué tenemos por favor, producción? gracias, revelan la presunta razón por la que J Balvin y Valentina Ferrer terminaron tras casi 10 años de relación. Oye, qué mala onda. Pues sí, la verdad es que es muy triste, ¿no? Pero pues en todas partes sucede, se presentan situaciones tan tristes y dolorosas como esto, y bueno, pues a ellos les tocó en esta ocasión. Así es que, bueno, ¿qué más tenemos? Fíjate que Alex Syntek anunció que se va de México tras explotar en show del grito mientras justificaba su ira. Sí, les digo que el Alex se pasó de listo, pero bueno, hablamos sobre su nota en un ratito más. ¿Y por qué se le zafó la cadera Alejandra Guzmán y qué problemas previos tenía? Bueno, pues lo platicamos en un ratito más. Estuvo muy feo lo que le pasó a pobre Alejandra Guzmán y esperemos que se mejore definitivamente y que esto nunca le vuelva a pasar. Las gruperas Ramona ya la dice adiós a los escenarios y pues está en una gira de despedida. Cristian Nodal y Cazzu se enfrentan por la ley Cazzu, esto dice el amparo que encendió la polémica. Y oye, la ley Cazzu en México, ¿tú crees? Bueno, Natanael Cano propone concierto gratis para jóvenes que acudan a votar. Ah, mira, qué bien él, qué amable. Qué amable, ¿verdad? Sí. ¿Qué pasó? Se nos trabó todas las redes sociales. Bueno, no importa, de todo modo ya leímos los encabezados, que era lo importante. Dice, buenas tardes, me complaces con Somos Chicanos o con Me Besó la Muerte con Cristian Siriaco. Creo que no la tengo ninguna de las que me pediste, pero te las voy a buscar, con mucho gusto. Si las tenemos ahorita, mi equipo te las busca. ¿Sí? Búsquenlas, muchachos, pues luego, ¿para qué nos pagan? Exacto. Vámonos con esto por lo pronto, ¿te parece bien? A mí también. Yo regreso y esperemos encontrar tu rola, con mucho gusto. Si no, nos pides otra, ¿sale? Vámonos.

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de que no. Gracias por estar solicitando sus rolas desde tempranito. Oye, le estoy mandando mensaje a la persona con la terminación 9097 para decirle que no tenemos esa canción. Lo que pasa es que si Cristian Siriaco es una persona que se hizo entre un círculo de personas popular en las redes sociales, pero pues no lo lanzaron nunca a lo que serían las radios a nivel Estados Unidos, entonces no lo tenemos. Lo puedes escuchar tú en algunas plataformas, inclusive son canciones que ya las sacó hace 2 años aproximadamente, un poquito más algunas, pero en fin, la cuestión es que nunca llegó a las plataformas a nivel Estados Unidos. Entonces ese tipo de música que tú encuentras en las redes sociales, desgraciadamente pues son músicos que pues no llegaron hasta acá, entonces no lo tenemos y por ende pues no te podemos complacer con esa rola. Me da mucha lástima y te estoy mandando mensajes, pero todos me los regresa, así que pues una disculpa, no tenemos esa rola, pero lo que sí tenemos es muchas ganas de anunciarte este evento que se llevará a cabo este próximo, ya este viernes, oye, y las mesas VIP las tiene Riverside Ballroom. Así es que pide tu mesa VIP para este gran evento. Se va a poner muy padre, la verdad que se va a poner muy padre. 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Un eventazo que no te puedes perder. Dale me gusta a la publicación, compártela y etiqueta a esa persona con la que tienes que ir. Que nadie diga que no se enteró. Nos vemos este viernes en el Riverside Ballroom Green Bay. ¿Cómo de que no? ¿Y qué más tenemos? Las 14:25, oye. Las 14:25. Sí, claro que sí. Seguimos. Parece que tus mensajes sí me llegan, pero no puedo mandarte mensajes. En fin, vámonos con música, con los Jaguarú. Lo pidieron. Pues les complacemos.

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3: Oye, es que tú la pediste con Gerardo Díaz, ¿verdad? Y te la pusieron mal. Yo no fui. Fue producción. Programación, perdón. Aquí los programadores que no saben lo que andan haciendo. Pero ya les dije, oigan, hagan bien su chamba. O se la ponen con quien deben o no. Mejor no. Gerardo.

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1: Vámonos pues con este saludito hasta Puebla. ¿Cómo de que no? Gracias por tan bonito mensaje. Tú lo solicitaste, nosotros te complacemos. Esto es El Límite. Te aprovechas aquí a través de La Más Grande. Súbele pues.

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Claro que sí, regresamos con lo mejor de la música aquí a través de La Más Grande. Gracias, oiga, gracias por estarse comunicando con nosotros, por hacernos saber la rola que quiere escuchar y también por el chisme, oiga, por la noticia. Las noticias, los comentarios, los saludos, gracias por ello, nos encanta. No, pues también así como que el chisme también, ¿para qué decimos que no, verdad? No, es que en realidad no es chisme, nos encanta estar informados, pues en caso de que sea necesario, ¿verdad? Exacto, dice Brendita, exacto. Bueno, ya son las 15:28, nosotros seguimos con lo mejor de la música. Por ahí, ¿qué tenemos? Ah, claro que sí, ya está lista esta rolita de los austeros, de Durango, que se estarán presentando este próximo fin de semana, ya el viernes, oiga, el viernes, este viernes 25 de septiembre, prepárate para una noche llena, llena, llena de música, ambiente y mucho talento con los austeros de Durango. 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Nos vemos este viernes, Green Bay, ahí en el Riverside Ballroom. Las 15:29, continuamos con más de la música. Pídeme tu rola, ¿cuál tienes ganas de escuchar, oye? ¿Como cuál se te antoja? La de los austeros de Durango, te la ponemos con mucho gusto. Pero dime si hay alguna otra que quieres escuchar y que quieres recordar. No me gusta el chisme, pero cómo me entretiene, oye. ¡Vámonos!

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Ahí estamos, las 16:21. Continuamos con lo mejor de la música a través de La Más Grande. Recuerda nuevamente el número telefónico para comunicarte con nosotros y hacernos saber qué rola quieres escuchar. Es el 920-366-3633. Ese es el número telefónico. ¿Cómo te ha ido? ¿Cómo te va en tu entorno? ¿Cuál canción quieres escuchar? Dímelo. Sí, hay mucha gente que sí se anima. No, no tienes que dedicársela a nadie, ni a ti, fíjate, ni a ti. Simplemente la quieres escuchar, manda el nombre de tu rola. Si la tenemos, con mucho gusto te la vamos a poner. En caso de que se pueda, te mandamos decir. Y si no está, pues te decimos, ¿sabes qué? No la tenemos. Pero en ocasiones no tenemos oportunidad de mandarles mensaje a ustedes para avisarles que no la tenemos la canción y pues simplemente no la ponemos. Pero date el tiempo y la oportunidad de buscar otra cancioncita y decir, oye, ¿sabes qué? Me gustaría escuchar esta.

rola. Y bueno, si tienes ganas de recordar algún momento de tu vida, a lo mejor cuando estabas por ahí en los 17, ¿verdad? En los 17, uy, a llorar. ¿Qué tiempos aquellos? ¿Qué estabas haciendo cuando tenías 17 años? Cuéntamelo todo. Cuéntamelo todo, 17 añitos. Qué barbaridad. A lo mejor tienes ahorita 40, a lo mejor tienes 30, a lo mejor tienes 28, a lo mejor tienes 22. Pero ¿qué estabas haciendo cuando tenías 17 años? Un recuerdo que te venga a los 17 años, que era lo que tanto te gustaba, que te apasionaba. A lo mejor estabas bien cortavenas con la novia y toda la cosa, ¿verdad? Hay quienes ya tenían hijos a los 17 años, ¿lo puedes creer? Sí, lo puedes creer. Sí, hay gente que, o sea, pispiretos chiquillos. Pero bueno, hay quienes estaban, pues ahora sí que enfocadísimos en los estudios, etcétera, etcétera. Cuéntame de tus 17 años. Por ahí hay una rola, ¿no? 17 años. Sí, no me digan que no. Sí, no estoy mal, de Los Ángeles Azules. Sí, ¿no? Bueno, ahorita la buscamos, como quiera que sea. Vámonos, ¿qué más tenemos? 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Eso, ¿en qué onda andas? O sea, ¿en qué onda andas? ¿Andas perdido? ¿Qué onda perdido? ¿Qué onda perdida? 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Claro que sí, más música, y esto es El Trono de México, en la mejor estación, la más grande. Regreso.

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4: Nos vamos con esto, pero regreso con el tema del día de hoy. Está bueno, para que te quedes. Claro que sí, arrogancia o simplemente una interpretación equivocada. Regresamos con ello.

Interesantísimo el tema del día de hoy, de verdad que sí, porque muchos juzgamos, y te lo voy a decir, a veces no conocemos la historia completa de una persona, pero ya le pusimos un título, ¿no? ¿Cuántas veces hemos llamado arrogante a alguien simplemente porque no actuó como nosotros esperábamos? ¿La arrogancia está en la persona o en algunas veces también está en nuestra necesidad de juzgar rápidamente a los demás? Definitivamente creo que es parte de eso y también parte de la inseguridad de las personas, que el hecho de sentir un poquito de sentir a la persona diferente a nosotros, con un nivel diferente, le juzgamos por ser arrogante, ¿verdad? Arrogancia o simplemente una interpretación equivocada. Este es el título del tema del día de hoy. Es cortito, pero muy importante, porque hay muchas personas que son juzgadas de esta manera. Y vamos a entender qué es la definición de la, ahora sí que daremos más bien la definición de la arrogancia, para que nos quede claro. La arrogancia, pues, es una actitud de superioridad frente a los demás. Fíjese bien lo que estoy diciendo. Creer que uno sabe más, vale más o merece un trato especial, y expresarlo de manera que menosprecia a otras personas. Eso es la arrogancia. Pero hay una segunda parte interesante. No todo lo que nos molesta de alguien es arrogancia. A veces una persona simplemente tiene seguridad, sabe poner límites y sabe decir no. Aprendió a decir no. Aprendió a decir hasta aquí. Aprendió a decir basta. También hay personas que está ocupada, es reservada o toma una decisión que nosotros no comprendemos. Una decisión, por decir, de distanciarse, una decisión de alejarse, una decisión de tener, pues sí, precisamente sus límites. Y nosotros rápidamente le ponemos ese título. El título es súper arrogante. Se cree mucho. Es una persona fría. Se siente superior a cualquiera. Y aquí podemos ahora sí que entender esto. ¿Estamos describiendo realmente a la persona o estamos interpretando su comportamiento desde nuestra propia perspectiva? Ese es tu punto de vista, y desgraciadamente esa persona a la que estás juzgando o poniéndole un título de arrogancia, de arrogante, no puede hacer nada con la forma de pensar con respecto a la actitud de él o de ella. Esa es tu forma de pensar, es tu perspectiva, es tu punto de vista, es como lo percibes, pero esta persona no puede hacer nada para cambiarlo. Es simplemente también que a veces hay personas que se llegan a sentir súper inferiores a los demás y por eso juzgan a medio mundo como arrogantes. Hay una diferencia enorme entre decir lo que hizo me hizo sentir ignorado y me ignoró porque se cree superior. Sí, o sea, es hay que entenderlo. Me hizo sentir ignorado. Lo que hizo me hizo sentir ignorado. O sea, me ignoró porque se cree superior. Es lo que tú sientes, no lo que la persona quiso hacerte sentir. Es lo que tú percibiste, ¿sí? La primera frase habla de lo que yo experimenté, lo que yo estoy sintiendo. La segunda afirma que yo conozco la intención de la otra persona. Y muchas veces no tenemos esa información, ¿sí? A veces no conocemos la historia completa de una persona, pero ya le pusimos este título. ¿Cuántas veces hemos llegado llamado arrogante a alguien simplemente porque no actuó como nosotros esperábamos? Definitivamente. La arrogancia está en la persona, o algunas veces también está en nuestra necesidad de juzgar rápidamente a los demás. Considero que es esto, considero.

que mayormente esto viene a ser como nosotros tenemos la necesidad de llamar a esta persona simplemente porque nos sentimos, pero tú fuiste el que se sintió inferior. No es que la persona te hizo sentir inferior. Tú eres el que permite con lo que él o ella hace, ¿sí? Que no te saludó, realmente no te saludó, pasó y dijo buenos días a todos, pero no te saludó de mano a ti, ¿sí? Eso no quiere decir que te ignore. Precisamente me pasó el día de ayer, ¿no? Y no quiere decir que la persona sea arrogante, simplemente buenas tardes, saludó a medio mundo de beso y pasó, buenas tardes, contestó yo. No quiere decir que la persona sea arrogante, ella o él, o yo sea arrogante, ¿sí? Simple y sencillamente la persona generalizó a algunos y dijo buenas tardes, y a quién o con quién tiene cercanía, pues le saludó de beso, ¿no? Y esto no quiere decir que la persona está mal, o que la persona actuó mal, o que la persona es una persona arrogante. Simple y sencillamente hizo las cosas diferentes como yo hubiese considerado quizá que debieron haber sido, ¿verdad? Entonces ahí es cuando comprendemos el contexto de la situación y no nos dedicamos simple y sencillamente a juzgar a los demás por lo que yo sentí. ¿Sí? Es bien importante y en esta comunidad sucede mucho. Hay mucha gente que se siente, ahora sí que voy a decirlo de esta manera porque así es como lo puedo percibir yo. Se sienten inferior, se sienten menos, se sienten como que es muy arrogante, se siente más arriba que yo, se siente superior a mí, sí, todo eso, pero eres tú el que se siente inferior, eres tú el que se está minimizando, eres tú el que tiene esos sentimientos, no esa persona cuando está cerca de esa persona te hace sentir eso. Entonces, ¿qué haces? Mejor guarda tu distancia de la persona, ¿verdad? Si estás también uno, si se da cuenta que uno está provocando estos sentimientos en alguien, de decir, oye, es que tú eres, ahora sí que arrogante, como te ve, como si tú te estás sintiendo superior, ¿qué haces? ¿Sabes qué? No puedo hacer nada para arreglar el sentir que tú tienes, simple y sencillamente me alejo para que vivas en paz, para que estés tranquilo, tranquila, y las cosas sigan pues en el curso que llevan, ¿no? En tu vida y punto. Si te están tachando de arrogante, de que no saludas, de que eres grosero, de que eres grosera, yo digo, y así es, bueno, pues entonces, ¿qué estás haciendo ahí? Aléjate de esa persona, no te conviene una persona que realmente está sabiendo que es arrogante, que saluda cuando quiere, o simple y sencillamente no saluda, ¿sí? En general. Entonces, aprendamos a definir la palabra correctamente y también a entender qué es o por qué esta persona me hace sentir de esa manera. Si no puedes superarlo, aléjate, ¿sale? Ahí está el consejito, nos vamos con más de la música. Claro que sí, en la mejor estación, la más grande. Súbale pues.

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1: Seguimos con lo mejor de la música a través de la más grande, pero súbele pues.

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Walter Mercado, no sé, ¿verdad? Hay personas que tienen eso, como que saben adivinar el futuro según ellos, de que ¿para qué te saludo si no me vas a saludar? Y entonces, ¿de quién es la arrogancia? ¿De uno o de ellos? Esta personita me dice que le pasó, ¿verdad? Dice, es que a mí me dicen, oye, ¿para qué te saludo si no me vas a saludar? Oye, pues, ¿cómo supiste? O sea, ¿vienes del pasado, del futuro? ¿Vienes del futuro? Sí, o sea, si vienes del futuro, pues, dime, ¿por qué, cómo estuvo? O sea, ¿por qué no te saludó? ¿En qué momento? ¿Dónde estábamos? Y pues, como estamos todavía en el pasado, lo puedo corregir, ¿verdad? Imagínense. Ay, no, es que sí, ya no sé quién tiene más el problema. Pero bueno, qué triste, qué triste. Definitivamente decepcionante, ¿no? Cuando una persona te sale con eso, te decepcionas porque dices, o sea, ¿en qué nivel de arrogancia crees que estoy? O sea, ¿por qué me tienes en ese concepto? Eso es lo triste, ¿eh? Que no puedes creer que ciertas personas te puedan tener en cierto nivel de arrogancia y que dices, ¿cómo puedes creer que yo no te voy a saludar? O sea, ¿qué pasa? ¿Qué pasó? ¿En dónde me perdí? ¿Qué fue lo que te demostré como para que tú te sientas de esa manera? En fin, ¿sabe qué? Así pasa cuando sucede. ¿Seguimos? Claro que sí, son las 17:26. Minutos, lo mejor de la música, en la mejor estación, la más grande. Yo me quiero ir al chisme de Alex Syntek. Oye, Alex Syntek, un músico pop, podríamos decirlo. Sí, ¿verdad? Que empezó en chiquilladas. En fin, vámonos. Alex Syntek anunció el 18 de septiembre en historias de Instagram que se alejará de México tras polémica de su presentación el 15 de septiembre en la alcaldía Benito Juárez por grito de independencia, donde fue abucheado al interrumpir repertorio para hablar de industria musical y reacciones a petición de canción de Juan Gabriel. Esta canción de Juan Gabriel escribió en México, pronto te dejaré en paz, prometiendo volver con excelentes noticias y etapas de evolución mental sin informar cuándo, dónde, ni cuánto tiempo, y buscando un lugar donde hablen español, dice. Según su explicación, explotó porque había que vándalos tirándole elotes y cervezas a los seguidores de atrás y adelante, y pues no se percataron entre familias, señalando pues que no hay nada que me dice, no hay nada que me moleste más que violentar a las abuelas, a los niños. Mi ira fue justificada, y si atacaban a gente indefensa y me quedo callado, estoy otorgando y soy cómplice. No informó cancelación de conciertos ni actividades fuera, manteniendo conversación en redes. Pero sabes que parece que la polémica aquí, sorry producción, pero no me hice una nota buena. En lo personal lo considero de esa manera. Creo que hay mejores notas allá afuera. No es cierto, perdón, qué arrogante eres, Gaby, qué arrogante eres. No, pero es que de veras, no se esforzaron, chicos, o sea, no se esforzaron, pero pues se los agradezco, o sea, sí se los agradezco que lo hayan hecho, pero hay una nota mejor allá afuera. Entonces parece que se está metiendo en bastantes problemas con mucha gente Alex Syntek, y pues parece que hubo inclusive una persona del medio de comunicación que le dijo, Alex, conmigo no te metas, hemos sido amigos, te he respetado, por favor, conmigo no. Entonces sí parece que este señor está un poquito acelerado, y pues están pidiéndole que tenga cordura. O sea, ¿qué le está pasando al querido Alex Syntek, que se salió de sus cabales? Arrogante. La palabra de moda. Arrogante. ¡Vámonos con más de la música en la mejor estación! ¿Por qué eres tan arrogante, oye? Sí. Con tu música que pones, vámonos.

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ahora sí tenemos la nota completa, creemos, sobre lo de Alex Syntek, para aquel que le importe. A mí sí me importa, chismosa, pero bueno, durante el concierto Syntek hizo varios comentarios y pausas. Esto estamos hablando del concierto del 15 de septiembre, durante los festejos por el grito de independencia en la alcaldía Benito Juárez en Ciudad de México. Y en los últimos días el asunto pues ha crecido porque el propio Syntek ha dado nuevas explicaciones. Y bueno, durante el concierto Syntek hizo varios comentarios y pausas que terminaron generando molestia entre parte del público y posteriormente se viralizaron en redes sociales. Claro está, ahora con esto de los celulares, pues todo se viraliza rápidamente. Uno de los momentos fue cuando algunas personas le pedían canciones que no eran de su repertorio. Hay que tener respeto por el artista, por el cantautor. En ese momento, pues él está incluyendo solamente su repertorio, pero bueno, le pedían que incluyera canciones de Juan Gabriel y Marco Antonio Solís, el Buki, y Syntek respondió molesto que mientras más le pidieran, menos iba a cantar. También cuestionó si realmente quienes estaban ahí eran seguidores de su música, pero la controversia no se quedó ahí. Durante su discurso habló nuevamente de su rechazo al reggaetón y a otros géneros urbanos. Dijo que México era huapango, boleros y mariachi, y cuestionó que se diera más apoyo a otros géneros. También hizo comentarios sobre la manera de hablar de los puertorriqueños, lo que generó críticas adicionales. Es que ¿cómo se te ocurre? Bueno, pero ¿por qué dijo que se enojó realmente? Pues aquí viene una parte importante que apareció después. Esto fue después. Syntek explicó que desde el escenario habría visto a personas lanzando elotes y cervezas hacia niños y adultos mayores que estaban enfrente de todo el público, los que están más adelante. Según su versión, la mayoría de la gente no podía ver lo que estaba sucediendo debido a la cantidad de personas, pero él sí lo observó desde, pues, del escenario, ¿no? Dijo que eso fue lo que provocó su enojo y posteriormente reconoció que su error fue intervenir personalmente en lugar de avisar a las autoridades. En una entrevista posterior incluso reconoció que se equivocó al manejar la situación y dijo que había pedido disculpas al alcalde de Benito Juárez y después de la alcaldía de Benito Juárez, y después vino lo de me voy de México. O sea, bien alzadísimo, engreído. ¿Cómo era? ¿Qué era el tema anterior, por favor? Bueno, el 18 de septiembre publicó en Instagram un mensaje que posteriormente eliminó. México, pronto te dejaré en paz, te amo, te prometo volver con excelentes noticias, porque alejarme significa salvación mental y espiritual. Eso pues provocó a muchas personas que interpretaran que estaba anunciando que se iría definitivamente del país. Hasta ahora pues no ha confirmado una mudanza definitiva, ni ha dicho que a qué país se iría ni cuándo, ¿verdad? Quizá va para Puerto Rico, para aprender a hablar. Oye, es que cómo se le ocurre criticar, ni que hablaras tan bien, Alex, ni que hablaras tan bien. Pero bueno, hay otra controversia que se mezcló con esta. En una entrevista reciente también hizo comentarios sobre las críticas que ha recibido y volvió a hablar de personas que considera que lo han atacado públicamente. Incluso hizo una referencia a Paola Rojas y al antiguo escándalo relacionado con Sage, lo que provocó que Rojas le pidiera que dejara de involucrarla en ese tema y respetara su vida privada. Yo lo vi. Y bueno, pues ¿qué sigue? Pues en resumen, un concierto gratuito del 15 de septiembre, Syntek se molesta con personas que le piden canciones ajenas y cuestiona si son realmente sus seguidores, vuelve a criticar al reggaetón y defiende géneros musicales mexicanos, posteriormente explica que su enojo principal se debió a que, según él, estaba arrojando comida y bebidas a niños y adultos mayores. Después reconoce que se equivocó al intervenir directamente y no recurrió a las autoridades. Bueno, este es un resumen. MX publica que se alejará de México, generando especulaciones, y bueno, finalmente otras declaraciones suyas volvieron a abrir controversia controversias anteriores. Y bueno, la parte interesante para su programa de radio, pues para nuestro programa de radio, es que Alex Syntek sí se enojó, sino pues ahora sí que el debate que ocurre cuando una persona interpreta una situación desde su expectativa, reacciona impulsivamente y después tiene que explicar sus acciones ante el público, que solamente vino pues una parte de lo, vieron más bien una parte de lo ocurrido. Pero bueno, ahí está, con la arrogancia que se carga el Alex Syntek, la palabra de moda, arrogancia. ¿Qué le pasó a la Alex Syntek? En fin, ni modo, así pasa. Cuando sucede, debes tener mucho cuidado y sobre todo tener respeto hacia las formas, los modismos de hablar de otras personas. Mucho respeto con ello. Vámonos con esto, yo regreso.

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totalmente gratis, vacunas sin costo para personas sin seguro médico. Regístrese en persona el 24 de septiembre, habrá ayuda en español disponible. Registro de vacunas disponibles hasta el 30 de septiembre. Es necesario registrarse ya que deben solicitar las vacunas. O sea que tú llegas y quieres una vacuna, no pueden. Tienes que pedir tu vacuna para poderla tener, porque recuerda que estos son, pues ahora sí que medicamentos que están controlados y aparte pues deben de llevar la cantidad necesaria para refrigerarla. Eso es lo que tengo entendido. En fin, otras formas para inscribirse puede ser visitando ywcagreenbay.org o llamando al 920-432-5581. Si necesitas atención en español, puedes llamar a Lili al 920-432-5581, extensión 121. ¿Y qué más tenemos? Pues ahí está la dirección para que vayas a visites y por favor me le dan like y compartir a las publicaciones que tenemos en la página de Facebook de La Más Grande. Gracias, nos despedimos. Hasta mañana. 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Me despido. Gracias. Que tengas una excelente tarde. ¿Temperatura? Claro que sí, yo te la doy con todo gusto. 57 grados Fahrenheit, sensación en tu cuerpecito chulo de 50 grados Fahrenheit. ¿Tiene frío? Es porque usted está mal vestido, de plano. Yo sí me vine abrigadita. Vamos con esto. Hasta mañana, tu amiga Gigi. Pero súbele pues.

0: una emisión más de El Convento Show. Me enorgullece presentar nada más y nada menos que a la Mundita, a la Madre Jota, al Hereje y un servidor, la Zurrita. Somos El Convento Show. Mundita, ¿cómo está? Buen día.
1: Buenos días, tardes, noches. Aquí andamos. ¿Cómo está,
0: mi querida? ¡Échale ganitas!
1: Tiene harta.
0: ¡Madre Jota!
2: Ay, Oli, Adorado y Ritz, me encanta que nos escuchen en México y en Estados Unidos. Un placer, como siempre, saludarlos.
0: Así es, el Hereje de Hondo de aquel lado.
1: ¡Estúpido!
3: ¿Qué tal? Un placer estar con ustedes. Estúpido. Espero se diviertan. Un rato venimos bien preparados para
1: y
3: eso.
1: Y también viene el viejillo guango, el Hereje.
0: El Hereje y un servidor con dato curioso. ¡Simón!
1: ¡Claro!
0: ¡Vámonos, pues! Este es el

0: Viene.
1: Oye, hablando de, vámonos rápidamente con la madre Jota, que en esta ocasión trae un dato perturbador.
0: Fíjense que les voy a dar una noticia que parece haber sido ignorada y es muy terrible, porque este personaje del que les voy a hablar nos regaló muchos, muchos años de risa, nos regaló muchos tiempos, nos regaló un canal fabuloso que, bueno, ya no existe porque...
1: ¿Nickelodeon?
0: No, Cartoon Network. Desde su nacimiento, Cartoon Network atrapó a todos los chiquillos del mundo, porque incluía caricaturas 24 horas y aparte tenían contacto los niños con los canales de en toda Latinoamérica, y aparte tenían acciones como pues actividades para tener souvenirs, para ir a eventos, premier, okay. Y eso. Cartoon Network en Latinoamérica creó una comunidad maravillosa, porque también se los llevaban y sembraban árboles con los niños y les enseñaban de la ecología. Fue una participación maravillosa, y esto todo se debió a su creador Ted Turner.
2: También
3: fíjate que era dueño del canal de noticias en Estados Unidos.
2: ¿Cuál?
3: O sea, tenía mucha fuerza el CNA.
0: CNN.
3: Fue dueño de esto y eso le dio mucha fuerza. ¿Sabes qué? Fue dueño de los Bravos de Atlanta.
1: ¿Sí?
3: Tenía mucho, mucho, mucho dinero. Es más, tenía en su rancho bisontes.
1: No.
3: De estos como búfalos.
1: Sí.
3: Tenía manadas de bisontes. O sea, era multimillonario y se lo llevó pifas.
1: Pues a todos. Ay, va a cargar. A todos les va a cargar en algún punto.
2: ¿Y
1: cuál es el dato curioso, mi queridísima madre Jota?
0: El dato curioso es que, bueno, ahorita mismo que oímos que fue dueño del canal y creó Cartoon Network, pero también gracias a él nosotros disfrutamos de series como Las Chicas Superpoderosas, que tuvieron un impacto increíble.
1: ¿Él las creó?
0: Él permitió, o sea, él normalmente los dueños de las televisoras son los que deciden qué material salir y deben de tener una visión en particular para que el producto aparezca. Entonces, gracias a él es que pudimos disfrutar de series como Chicas Superpoderosas, Teen Titans, que eran buenísimas.
2: Sí, Teen Titans.
3: Teen Titans, muy bueno.
2: Sí. Oye, hay una película de esa, de las chicas, ¿no?
0: Sí, de hecho.
2: Se llaman Las Chicas Superponedoras.
3: No, esa es una versión que sale en un canal de esos azules.
2: Búsquelo.
1: Las Chicas Supercariñosas.
0: Ok. Ahorita les cuento más.
2: Jotota.
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0: Vámonos con el segundo bloque de la Madre Jota, que en esta ocasión nos está comentando que falleció una persona icónica.
1: Ted Turner, aparte, construyó un imperio de medio de comunicación que incluyó TBS y TNT.
2: ¿De las que explotan?
1: El canal de televisión TNT, que es el que nos transmite los Óscares y muchos de los programas son los que llegan a Latinoamérica gracias a su intervención. Su proyecto más emblemático, la cadena CNN, fue porque ahorita mismo está comprobado que tiene nexos y que es corrupto y que es mentiroso. Se convirtió en el actor central de la cultura. ¿Por qué? Pues bueno, acudía a acontecimientos globales como guerras, elecciones presidenciales, catástrofes, y tenía una cobertura como ningún otro. Tenía un equipazo, porque él era como que muy, se asociaba mucho con sus empleados y siempre los apoyaba. O sea, no era el que estaba en su mansión en Manhattan y los empleados ahí.
3: Y ahí háganle como puedan.
1: Ajá, él siempre estaba listo. ¿Cómo van? Viene para acá. O sea, siempre estaba atento.
2: Involucrado en todos los proyectos.
1: Exactamente. Le decía la boca del sur por su carácter directo, y también fue un filántropo que creó la Fundación de las Naciones Unidas para apoyar el trabajo de la ONU, que por cierto, muy mal, porque hay muchas cosas que decir, de verdad. También, como les comentaba, se implicó en proyectos medioambientales, iniciativas como la reintroducción del bisonte, como dice acá el hereje.
2: Ajá.
1: Porque en Estados Unidos, porque sí sabían que un día los humanos decidieron, ay, no, pues vamos a eliminar al bisonte. Y le dieron hasta que los mataron.
2: Una casa masiva. Lo que pasa es que se usaba para comer en una época, cuando la época del lejano oeste, le dieron matarile, pero también porque tardan mucho en reproducirse. Entonces no hubo continuidad. Y sí, ya estaba a punto de desaparecer el bisonte.
1: ¿A poco? De hecho, yo pensé que ya no había ni una. También fue activista que provocó el desarme nuclear, la no proliferación de armas nucleares. Él fue el que decía, güey, sí hay que darle, fírmale acá y allá. Sea, es muy importante. En 1991 fue nombrado persona del año por la revista Time. Y bueno, es una pena perder a personalidades como estas y tanta basofia que hay viva en el mundo. Y señor, te llevas estas asquerosidades, estas personalidades que sí hacen cosas por el mundo.
3: Bueno, caricaturas, aparte de las chicas superpoderosas,
1: superpoderosas, Teen Titans, Perro Coraje, Johnny Bravo. O sea, todas las obras.
3: El laboratorio de Dexter, ¿no?
1: El laboratorio de Dexter. También, que de hecho es la parte de la imagen de Cartoon Network.
0: ¿Cuál es la caricatura más icónica de Cartoon Networks?
1: Yo pienso que el laboratorio de Dexter y Perro Coraje.
3: La casa de los dibujos, ¿no?
1: No, esa es de otra compañía.
2: De MTV, ¿no?
3: Tortugas Ninja, ¿no?
1: No, tampoco.
3: No, tampoco.
4: Abandonado de cachorro, fue encontrado por Muriel, que vive en el poblado de Ningún Lugar, con su esposo Don Justo.

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0: Que si vamos rápidamente con la presencia, la esencia, el encanto y la belleza de la zorrita.
1: Muchas gracias, Madre J. Usted que es internacional y que usted hubiera decidido nacer en Inglaterra o ya en Gran Bretaña, ¿cuál cree que es el país que tenga mejor comida o la comida más deliciosa del mundo?
0: Yo pienso que debe estar en Italia, o México.
1: Italia o México, muy bien. Mi queridísimo hereje.
2: Así como elegante o...
1: No, la comida más sabrosa, más deliciosa del mundo.
2: Pues yo creo que también, digo, no conozco otras comidas, pero la francesa debe de ser muy buena.
1: Ok.
2: Y la mexicana también.
1: Ok. ¿Usted, mi queridísima mundita?
3: Yo pienso, excepto de mis compañeras aquí presentes, yo creo que la cantonesa, mi querida zorrita.
1: En su perra vida comió algo de cantoya.
2: Un ratón, un murciélago.
3: Creo que ese es un paladar muy exigente, solo para conocedores, como estos imbéciles.
1: Ahí está. Que la miel nos hizo para el hocico de los marranos.
3: Exactamente, zorrita.
1: Pues ahí les va, porque en esta ocasión acaba de una revista internacional de comida, ajá, de gastronomía, acaba de publicar los 50 destinos del mundo con la comida más exquisita y se van a sorprender el número uno. ¡Número cinco!
0: No, five.
1: Según esta revista, el peldaño número cinco le corresponde a la India.
3: ¿Te hablan?
1: Que la India está muy asquerosa la comida.
3: No.
2: Los videos de la comida callejera.
3: Sí, pero ese es solamente un lado, güey. Hay otro donde obviamente hay restaurantes, güey, hay hoteles de lujo. O sea, claro, hay una contraparte, güey, y la comida está muy rica, güey.
1: ¿Usted ya fue a la India?
0: Denos un platillo de hindú.
3: Por ejemplo, los Wasnefo. ¿Los has probado, güey?
2: Con no, tortilla abuskruski,
1: huevos al mentoné.
3: Con tortilla de harina, güey.
1: Recién hecha.
3: Sí.
1: Ahí les va. Bueno, es el número 5, la India. Número 4. Según este estudio, Japón se adueña de
0: Japón.
1: Japón.
0: Y yo iba a decir, pero, güey, ya el sushi ese allá lo odio, güey. O sea, arroz de recocido con todo crudo.
1: Que allá es un platillo para la gente pobre, según ellos, ¿eh?
3: Y acá sí, pagando, güey.
0: El ramen está rico.
1: Número 3.
0: Number 3. Five.
1: Le corresponde a España, este peldaño.
2: Sí, es rica la comida. La paella,
0: sí, las tapas.
3: El cabrito.
2: ¿Sabes qué probé una vez? Caracoles, los caracoles de jardín.
0: La fabada también.
2: A la mantequilla, delicioso.
1: ¿En serio?
2: Y es comida de allá de España.
1: Ah, ok. Número 2.
0: Number 2.
1: Le corresponde nada más y nada menos que a Italia.
3: Ah, claro. Ay, claro, sí, claro. Perra.
1: Italia.
2: La pasta.
1: La pizza.
3: El calzone.
2: ¿Eso qué? El brasier.
3: El calzone. Nunca probó un calzone.
1: No. Nomás los he bajado.
3: Sí, claro. Está muy rico.
0: Pues te faltan muchos por bajar, ¿eh?
1: Y número 1.
0: Number 1.
1: Según esa revista de prestigio internacional, México.
2: Eso.
1: Es el destino con la comida más sabrosa del mundo y es patrimonio de la humanidad.
0: Sí, claro, y aparte es súper variada, güey.
2: El mole,
1: los
0: tacos.
1: Pero ahí está el conteo internacional México.
0: Le atinaste.
1: Le atinaste.
2: Gracias.
1: Ahí está.

0: con la siguiente participación llega la zorra inmunda
1: Simona
0: a la pista número 3.
1: Ahí te va, mi compa. Hoy les traigo y la ahorita le voy a hacer la pregunta para todos. ¿Cuál es la edad suficiente, digámoslo así, para tener un hijo?
0: ¿Al tiempo límite?
1: Al tiempo límite.
0: O sea, mujeres.
1: Simón.
0: Porque sí. Los hombres, pues.
1: Sí, no, no, no, no. De repente se te va el avión.
0: ¿Y qué edad para tener hijos?
1: Ok.
0: Pero, para una mujer, yo diría que menos de los 40, ¿no?
1: ¿Menos de los 40?
0: O sea, porque es. El factor salud le importa mucho.
1: Puede ser, pero sí, yo he recordado mujeres ya de 45, o sea, inclusive 50, que tienen hijos, pero. Buen punto, mi querida Zorrita. Ok, vamos a preguntarle a la madre Jota para dejar al señor allá al último.
2: Ajá.
0: La edad, la edad,
1: la edad
0: suficiente para tener hijos, o sea, bueno, la edad más, ¿cómo decirlo?
2: Según yo, 38.
0: La mayor edad.
1: 38.
2: En mujeres, los hombres hasta los 60.
1: Puede ser. Usted, por ejemplo, ¿cuántos años tiene?
2: 32.
1: Okay. ¿Y nunca ha salido embarazada?
0: En la empresa. Ya entró vieja, ¿eh?
1: Sí, no, ya.
2: Cállense.
1: En los que anduvo al gatas también, pero usted nunca ha salido embarazada, ¿verdad?
2: No, y lo he intentado tanto, fíjate, yo siempre he querido.
0: ¿Cuántos legados ha tenido?
2: No, ni uno, o sea, ni siquiera intenta cuajar, perro.
1: Ni que fuera gelatina, perro. Señor Hereje. Usted que todavía está en la flor de la juventud y apenas está viviendo, güey, apenas reconociendo el mundo.
0: Cuatro sin sacate, dice.
1: No, cállese, lo chico.
3: No, yo también estoy de acuerdo, 39 para terminar en los 40, o sea, 40 se me hace así ya como un tope, porque pues es muy duro
1: sí.
3: Todo el proceso. Imagínate, si tienes 50 y tienes un hijo, pues más bien es tu nieto, ya no es tu hijo.
1: Bueno,
3: ¿no?
1: Puede ser. ¿Y en el hombre?
3: En el hombre sí. 60, cuando mucho, porque ya después también ya empieza uno a chochar, chochar.
0: Okay, oye, okay, si tú eres tan sexy, tan sexualmente activo.
1: ¿Tan sexy?
0: Tan sexual. Tú eres tan sexualmente activo que una de tus chicas. Ah, es que una, como si tuviera ni este Andrés García, ¿verdad? Pero bueno, que tu chica, vamos a poner 30, resultara embarazada. Wow. Tú.
3: Yo a mi edad, no estaría muy difícil.
1: Pero ya
3: no aguanto.
1: Pero ya estando, se animó que lo regreses.
3: Ah, no,
1: wey.
3: claro, y luego lo querría como si fuera mío. Porque no sabe uno,
1: okay,
3: ¿no?
1: Ok, bueno. Ahorita les traigo esta historia de esta mujer india llamada la Madre Jota.
0: No, India María.
1: Esta es la mujer, está en India y que por cierto ostenta ya el nuevo récord Guinness de la mujer más vieja en tener bebés. Ahorita le traigo la historia.
0: Muy bien, esto es el Convento Show.
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0: Vámonos con el segundo bloque de la Sor Raimunda, que en esta ocasión nos va a decir la mujer con más edad que dio a luz.
1: Sí, Mona la Mona, pues.
2: Y pues Ruth de la Biblia tenía ya como 79.
1: Perfectamente, bien contestado, hasta que te ilumina el señor con algo positivo que dices en el programa, porque dices puras estupideces.
0: Cuando le decimos enfócate, prende el foco,
1: Así es, mi querido Tonayán. La onda aquí es la señora Mati. La señora Mati, güey. En una de esas tantas que estaban viendo la televisión con su esposo, le dice, ¿sabes qué? Pues, ¿qué onda? Bájate por los chescos mientras, ¿no?
0: ¡Ah! ¡Mátame la rata!
1: ¿Por qué aceitunas? Pues es que traigo aceitada la bisagra, dice. ¿Qué onda? Dije, pero bueno, pues date, karate.
0: ¿Pero el esposo?
1: Sí, el esposo.
0: ¿Cuántos años el esposo?
1: Ahí les voy ahorita. Pues empezó el vato con doña Mati, yakuza. No, mi compa.
0: Traía un ritmazo.
1: Cállese el hocico, como sable de ninja, mi compa.
0: Máquina de coser.
1: No, cállese, güey. Bueno, terminaron lo que tenían que hacer, ¿verdad? Dijeron, pues no va a pasar absolutamente nada, güey.
0: Un cigarrito.
1: ¿No? Pues de repente la señora Mati, pues, empezó a tener náuseas, le empezó a doler la cabeza, y en una de esas, oye, pues qué onda, me estoy sintiendo mal. Fueron con el doctor, mi rey.
0: Porque a esa edad ya ni periodo tiene, ¿verdad?
1: Exactamente.
0: Pues sí.
1: Pero ahí te va, mi compa.
0: La menopausia.
1: Exactamente. Menopausia. Con todo en contra van con el doctor y les oiga, me siento mal. Ah, pues hágase unos análisis de sangre. ¿Qué crees? Embarazada.
0: No, mayor. Pero la cuatro.